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0: levantarse, levantarse. Qué linda mañanita con mucho vientito, ¿eh? ¡Ay, qué gusto! Está fresquito. Así vivo y estamos. Punto importante. Pellajú, que nada. Dale, que dale, que dale, que.
1: Qué mal tu casa.
0: Desde acá te voy a olfatear, ¿eh? Desde acá. ¡Qué barra! Así vas a estar. Si no funciona la calefacción y todo eso, no. Calenta agua. El calefón se fundió. No, calenta agua igual, ¿o va? Sí. Y tu cuerpo se va a relajar, ¿entendés? Y ya va a pasar el frío. 16 minutitos van de las 5.

0: 12 graditos.
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0: Tenemos actualmente 12 grados de la temperatura. Sí, vamos a tener una máxima de 18 para el día de hoy. La mínima de 11 grados. Sensación térmica 8.
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0: Te creo.
2: Veras.
0: Te creo pronóstico, Así que, mira, imagínate para mañana martes 10 grados, para el miércoles y jueves que va a ser el día más frío. 9 grados. Nuevamente baja la temperatura. Sí. Y el sábado marca 8 grados. Va a ser el día más frío, según el pronóstico del día.
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0: Aina.
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0: con... ¿Ya estás con tu matecito? Sí, ya te sentías. Pero Joelito no estuvo en el día que nosotros tuvimos con frío de 5 grados. 6 grados.
2: Veras.
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0: de semana. ¿Cómo estás, Joelito? ¿Todo bien? ¿Cómo te trata el baby?
1: Tranquilo, capé, 10-12 nomás.
0: Sí. ¿Dormís mejor o no todavía? Un poquito más. Ah, bien. Se levanta la madrugada. Ah, el tema es que cuando viene la bendición, la mamá lo que más es la que no duerme tanto. El papá por ahí, bueno, unos meses más y ahí va a empezar a... Pero gran parte que hace la mamá es darle de mamar. Y ahí pues está. Cosa que el hombre, bueno, por ahí la mamadera puede acompañar, ¿sí? Así es, así que saludamos a toda la gente que ya está arrancando en esta madrugada de lunes, iniciando la semana, y nosotros arrancamos con la música paraguaya como todos los días. Y tu frase motivadora del día de hoy. Me imagino que ya planificaste tu semana, tu día lunes. Joelito ya me dijo lo que su día va a ser cargadito. Hoy va a estar pesadito su lunes. Ella tiene todo planificado, lo que tiene que hacer, el horario que va a hacer, hasta qué hora más o menos. Ah, él ni sabe qué va a hacer lunes, ni sabe lo que es lunes. Hasta las 12 de la noche activo. Híjole. Si viniste, viniste con todo, ¿eh? Pregonando las bellezas que hay. ¿Y qué tal su fin de semana después del Día de la Madre? Fin de semana largo prácticamente. Sí. El miércoles algunos hicieron medio puente de ahí, ¿eh? Miércoles, jueves, viernes, sábado. No, muchos días. No sé. Muchos días sin trabajar. No sé si a vos te ya buscar tu trabajo. Algo así. Ya cuando estás muchos días ya sin actividad de trabajo, no sé, yo creo que ya buscás ya, ¿verdad? Mi bandera azul y roja. Las oportunidades no aparecen, las creas, dice la frase del día de hoy. Yo te abrazo y en las noches estrelladas yo tan solo pienso en ti. Nunca es demasiado tarde para hacer lo que podrías haber sido. Que perfuman su jardín y orgulloso voy cantando. Hola Fabi, ¿cómo estamos? Buen día. ¿Habilitemos algunos audios ya? ¿Te parece? Un ratito.
1: Buen día, Jan.
0: Buen día, buen día. Sí,
1: es 12, pero el viento, y eso es lo que da, eso es lo que hace frío, o sea, eso es lo que da frío.
0: Pónganse qué gorrito, bufanda y eso, porque el frío ese que está ahí te da por el oído, mamá querida, ¿eh? Así que hay que cuidarse, nomás de tomar la vitamina C en este invierno que va a estar atacando con toda la gripe, la congestión. Sí, así que Fabi ya está con su desayuno, está con una mermelada, un pancito ahí. Qué rico se ve ya.
2: Buen día, Teco.
0: Buen día, ¿cómo estamos?
2: Súper, está la programación.
0: Gracias.
2: Soy César de Luque.
0: Hola César, ¿cómo te va?
2: Saludos.
0: Hola pa'l pueblo, dice. Buen día, ¿cómo estamos? Buen día, Jani. Tráfico cargado en la zona de la terminal. Con paciencia. Y vaselina nomás, dice. Sí, acá ya tengo info que por la zona de Ñuguazú, Luque, Ñuguazú, más o menos esa zona, ¿eh? Ah, lo que salen de Luque para Asunción. Ahí va a estar un poco complicadito el tráfico, ¿eh? Así que a tenerlo en cuenta nomás por las dos. Igual ustedes se van a ir reportándose también de cómo está. Pero acá ya zona terminal que está bastante cargado, ¿eh? Ya van reportándose. Es que muchos sacan su vehículo también ya en este frío. ¿Viste que famoso te van colectivo, plataformas y eso? Pero alguna vez en moto, yo creo que hoy día la plataforma de moto está medio fresca. Pero igual usa la gente. Te abrigás bien, doble pantalón. Ah, ¿viste el famoso este poner doble pantalón? ¿Eh? Ah, claro, ¿en serio? Es tipo, se pone una calza térmica debajo. No puede usar. Incómodo. Si no está acostumbrado, tampoco es medio complicado. Yo tampoco no puedo utilizar doble pantalón debajo del jeans. Tiene que se pone otro pantalón debajo. Tirazo. Buenos días, hermosa. Buen inicio de semana. Besos, Jan. Y hace frío. Está fresquito, che. Más con un vientito. Mi novio hace plataforma de moto. Ah, mira. Y los lunes hay mucha demanda. Ah, mira.

0: 5 de esta mañana. Vamos arrancando, estamos habilitados también ya acompañándote a vos que estás ahí del otro lado, arrancando tu semana laboral, encarando este día lunes 18 de mayo, ya otra vez. Y arrancamos así hasta las 9 de la mañana. Esto es Pa'l Pueblo.
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1: Esta inspiración poética está basada en la trayectoria y estelar figura del artista folclórico musical más popular del Paraguay, Don Quemil Yambay, cuya glosa es lo siguiente: yo soy mitad y rodante, por el mundo voy cantando, como artista voy rodando, por campiña más lejana, soy cantor huiracampana, mimado soy de la gente, mil canciones guarda mi mente, como el más grande tesoro, vale más que el mismo oro, hermosa joya viviente.

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0: El frío es psicológico nomás, dice. ¿Cómo te está tratando el frío? ¿Eh? ¿Cómo te trata el frío? Abrigadito que salí de tu casa. ¿Habrá bajado un chile la temperatura? A ver. ¿Y 12 grados?
1: Te la cosa ya con esa ro.
0: Te juro. Pero la sensación térmica es de 8 grados. Sí. Ya empieza la gripe, la congestión. Pero tenés que arrancar el día con todo. O sea, hay que salir a trabajar, moverse, cumplir con todo. Y el cuerpo tiene que acompañar, porque en el trabajo, la casa y las responsabilidades, la energía se necesita todos los días. Por eso mucha gente suma recuperar a su rutina. Un multivitamínico que ayuda a acompañar tu día y a seguir adelante con todo. Para rendir más y no quedarte a mitad de camino. 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Minutitos van de las 5 en esta mañana, y si estás por ahí cerca, en cada viaje aparece una parte distinta de vos. 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

0: ¿Qué dice el matecito? El matecito con cafecito, ya ahí, ¿eh?
1: Ya está la chipa.
0: Ay, sí. Hoy lunes que me duele todo, pero el lunes arrancamos la dieta, ¿eh? El lunes que arrancás oficialmente la dieta. No sé cómo va tu dieta, cómo va tu
2: plan. Me duele todo mi cuerpo.
0: Ay, sí. El post feriado es como que nos duele a todos, ¿eh?
2: Me duele todo mi cuerpo.
0: Ay, ¿qué es lo que más te duele?
3: Buen día. Jani, hermosa, preciosa, encantadora.
0: ¿Cómo estamos?
3: Espectacular. Luna, yema. A levantarnos, a trabajar. Que somos lindos, pero no somos ricos. Saludos a la programación espectacular, como siempre. Tengamos todo un lindo y bendecido comienzo de semana. Carlos Quintana, Villa Elisa.
0: Hola, Carlos, ¿cómo estamos? Buen día, dice camino al club Tacuarí con los chicos. Ah, mira, a esta hora van los chicos que van a entrenar, que juegan al fútbol, que se están preparando para algún campeonato. Las prácticas son a esta hora, disciplinado tenés que ser, ¿eh?
4: Buen día Palma, buen día Yanni, buen día al conductor, no sé quién está.
0: Joelito,
4: lindo lunes, ya opama la farra, ahora a trabajar a full para el día del padre, ya ni puede tener día del padre, nada. Bueno, pues es una música, Sargento Ramón Piay, si se puede, señor de la consola. Gracias, éxitos.
0: Gracias, igualmente para vos también. ¿Y quién nos quita lo bailado del feriado, eh?
5: Buen día, bebé.
0: Buen día.
5: Qué suerte que ya me bañé para el día de la madre. ¿Sí? Macusalén del campo. Feliz lunes.
0: Ah, entendí que, bueno, el día de la madre, po, y después el resto de los... ¿Qué pasó ahí? No, pellajú que nada, ¿eh? ¿Cómo están los buses? A ver, tenemos oyentes que están por ahí, por esos lares. ¡A los choferes! ¡Ah, qué!
6: Buen día, Yanni, Bonichi. Recibe inicio de semana. Excelente la programación. De la mañana laburando.
0: Ay, pues. Qué temprano. Los chicos del campo también que están escuchando, la gente del interior. Admiración y respeto a eso, lo del interior que están ahí. Se van a controlar sus huertas. ¿Sí? El campo. Con este frío, ¿eh?
7: Buen día, Yanni hermosa, ¿cómo estás?
0: Buen día.
7: Acá pasando el puente Eros del Chaco. ¿Cómo está? ¿Qué tal el frío? Está un fresquete bien rico.
0: Rico está el fresquete, pero con un matecito y un cafecito calma.
8: Buen día, ¿qué tal, Yanni? ¿Qué tal? Buen inicio de semana. Muchas bendiciones para usted. Ya, Yahoo, que no lo entiendo.
0: Sí.
8: Jolito, no tengo yo, voy a la puerta. Chico, está ya como ahí, a las 4 de la tarde ya como ahí.
0: Ana.
8: Ya lo está de Villa Elisa, ya estaban en el puesto, trabajando.
0: Algunos niños son tramposos. Se ducharon ayer antes de dormir. Y a la mañana y con eso ya es suficiente.
9: Veas.
0: ¿Entendés?
9: Ay.
0: La vez pasada, pues, uno me discutió y me dijo, no, Yanni, si te duchas antes de dormir, ya con eso es suficiente para todo el día.
10: No.
0: El cuerpo transpira. El cuerpo se cura. Elimina la toxina. Todo eso es el cuerpo.
11: Buen día. ¿Qué tal, Yanina? Joel. Bendecido lunes para todos, excelente como siempre.
0: Gracias, igualmente.
12: Buen día, Yanni, bendecido inicio de semana, bendecida jornada de lunes. Y estaba escuchando Lidia Mariana,
0: sí.
12: La obra más romántica, la polca más romántica del Paraguay, obra cumbre del tesoro viviente de la humanidad, Don Quemil Yambay, el más grande de los grandes. Y también María Escobar. Y te cuento que María Escobar era una música muy especial en los años 2000, cuando mucho cariño a la polca desaparecía aparecía María Escobar, lo internacionalizó Oscar Pérez.
0: Ah, mira.
12: Y nosotros quienes trabajamos en las fiestas, en Buenos Aires, inclusive en la discoteca, cuando eso Carlos I, Radio Estudio, todo el mundo entraba a bailar esta polca tradicional, María Escobar.
0: Ah.
12: Bendecida jornada, camino al trabajo, Yanni, lo mejor para vos siempre y animando las madrugadas paraguayas.
0: Gracias, Rey, ¿cómo estamos, Chicho? ¿Todo bien? Qué linda historia, ¿eh? Qué linda... lindo audio escuchar eso del oyente. Ojalá me puedan comentar todo lo que cada música y qué significado tiene, ¿verdad? El de Arecopa Rucuñá ya sí. ¿Y a quién va dirigido, eh? Escucha un poco, María Escobar, será, Cada música tiene su significado,
1: Sí. Buen día, Jorgito.
0: Buen día, buen día, Ana.
1: Bendiga hoy por ser lunes.
0: Gracias, igualmente. ¿Cuál fue el tema así que más le tocó así? ¿Cuál fue el tema así de la música paraguaya que más te llegó? Muchos hay, ¿verdad? El viernes, por ejemplo, bueno, que era el Día de la Madre, muchos temas así muy fuertes que te hacían llegar. Sí.
9: Buen día, Yanni, ¿qué tal, Jueguichi? ¿Cómo estamos?
0: Buen día.
9: De la consola loca. Yanni.
0: Sí.
9: Quería pedir un favorazo.
0: Sí.
9: Yanni, si me va a llegar todo ese comunicado a todos los todos aquí conductores de camiones grandes, tanto vehículos pequeños, eso, que van para el Chaco, si pueden llevar víveres para esos compañeros conductores que están varados hace días y semanas. Y creo que un mes, vamos a decirle, tanto por el tema de la causa de la lluvia en el Chaco. Si podían acercar esa zona cuando van para esa zona. Víveres, comestibles, y eso sí se pueden, agua principalmente. Estamos, gracias.
0: Dale, genial, buen dato, a la gente que va para el Chaco. Sí, ahí gente es varada ya hace prácticamente un mes, como dice el oyente. Y ese granito de arena va a sumar para ellos.
10: Yanni, excelente lunes.
9: Un
10: guaraní en mi bolsillo, Yanni.
0: Ay, ay, ay. Un guaraní, se gastó todo por el Día de la Madre.
13: Yanni, hermosa.
0: Qué barba.
13: Todavía no dijiste todo el tema de bañarse y... yo trabajo en plataforma, de las 4 de la mañana me quedo todos los días y ahora me tocó traerle a 3 anónimas.
0: ¿Sí?
13: Y tengan un olor a yogur cortado, no sé cómo se logra eso, pero te juro.
0: Pero recién están saliendo de la joda o qué pasó ahí?
14: Hola, Yanni, ¿cómo andamos?
0: ¿Qué tal?
14: Camino a Hernandarias.
0: Hernandarias.
14: Bastante fresquito. Me levanté hoy a las 4:30 de la mañana, me eché una ducha y
0: qué
14: ya.
0: Gusto.
14: A full ya.
0: Bien.
14: Que tengas un excelente día.
0: Gracias, Rey. Igualmente para vos, se duchó muy bien.
15: Buen día, Yanni. ¿Cómo estás? Buen inicio de semana.
0: Gracias, igual.
15: Para arriba. Acá en Colonias Unidas está nublado. Hay un viento sur bastante fresco. Tenemos 12 grados. Así que a abrigarse. Anuncian mucho frío. Y bueno, ya está ya el poncho a la, sacando, ¿cómo es? Tomando sol. Un abrazo para todos. Cuídense mucho.
0: Gracias, Rey, igualmente para vos. 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Buen día, ¿cómo estamos?
16: Buen día, Yanni, ¿qué tal? Saludos desde el sur del país. El sur del país te extraña. Feliz inicio de semana para vos.
0: Gracias, igualmente para vos también. Feliz inicio de semana.
17: Buen día, Gianni.
0: Buen día, buen día.
17: Siempre gracias por alegrar la mañana. Si es que te bañas todos los días, tu piel se va a...
0: No.
17: Volver fácil.
0: No, no, no.
17: Hay que tener también en cuenta eso.
0: No, no, no, es que si te bañas todos los días está genial. Tampoco te digo 5 veces al día. Comúnmente, ¿cuánto en el día? 2 a 3 en el día. A la mañana temprano, a la siesta un chiqui y antes de dormir. ¿Sí? Lo recomendable, ¿eh? Saludos a Miguel Maciel, que está en plena sintonía también. Gracias. Gran madrugador también, ¿eh?
18: Muy, pero muy buenos días, reina hermosa. Yanina, ¿qué tal? ¿Cómo estás? ¿Qué tal tu fin de semana? Me imagino que lo has pasado de la mejor manera. Abuelito, va al aporte y nada, campeón de la consola. Que tengan un inicio de semana espectacular.
0: Gracias, igualmente. Mi fin de semana fue relax. Es reposo, en cama, ¿sabes? Y ahí en casa.
19: Buscando un amor.
0: En cama nomás.
20: Eso que no laburan y que están al pedo se pueden bañar cada hora. Nosotros que trabajamos de sol a sombra es a la mañana antes de salir al trabajo y a la noche al llegar al trabajo.
0: Y bueno, ahí está también, sí. La gente que no se puede bañar está bien. 2 veces en el día. Está bien. 2 a 3 veces, espectacular ya. Sí, re bien luego.
21: Buen día, Yanni. Buen día, Joel. Yanni, ya no estaba a ver 4 culeras. Compañeros conductores que están...
0: Areco 4 cuñambre, vecina, ¿eh?
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22: Llegó el frío.
0: Café Belén. 12 minutitos van de las 6 en esta mañana. Arrancamos luego con la música paraguaya y escucha esto.
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0: tengo plata, dijo, tras viajé 30.000 guaraníes en Anga. Acá estoy viendo el diario, justamente, la verdad es que me llamó la atención. Por su abuelo le pagó al Bolt con un pato. Angana. Sí. Ese me duele el bolsillo. O sea. No, pues, ¿por qué te reí? ¿Eh? ¡Pobre el pato! O sea, a mí me habían regalado un pato. Sí, me habían regalado un pato. Y justo mi amigo tenía un tipo, a ver, animalitos. O sea, tenía animales. Tenía chancho, tenía una naranjita. Sí, no era muy grande, pero era una naranja. Y bueno, le tuve que decir que me cuide, ¿viste? Yo no sé hasta hoy qué habrá pasado con los dos patos. ¿Eh? No le llegaba a poner nombre, no. Me gusta ponerle nombre a los patos. Pero en esta situación, Jorge dijo que no es la primera vez que acepta pago en especie. En especie, dice. Antes recibió una cama y hasta una heladera. Sí, por parte, claro, no tenía plata, pues el cliente. En este caso el ave dio como regalo Día de las Madres, pero no va a ir a la olla, será de mascota, es lo que dijo el chofer de plataformas. Y por su abuelo le pagó al chofer con un pato, ¿eh? Ay, ¿cuánto debe salir un pato? ¿Eh? No es caro, pero igual 30.000 le salió el viaje. Yo creo que más de eso va a estar un pato. Sí. Ese se ríe. Y bueno, la pasada de la situación se complica algunas veces y tenés que buscarle la vuelta. Sí. No sé, vos qué darías, por ejemplo, cuando tu bolsillo está. En tu caso, por ejemplo, Joelito, ¿qué harías? ¿Qué? No sé. Le dieron heladera. Le dieron también ya cama. Ah, sí, para el pen. Claro, bien, Joelito. Joelito, si no tiene plata para pagar la plataforma, le va a dar un pen. El pendrive con el 6.0 ya salió. ¿Está por salir? Ay, con ese la vamos a pagar, ahí dice Joelito. Más de 400 temas. 4 hija de mil. Híjole, yo quiero. No tengo plata, Joelito, para pagar un pay de. El PET 6.0, más de 4.000 música. Y sí, hay que buscarle la vuelta. No sé. Yo cómo pagaría, no sé. En mi caso, bueno, yo que tengo una tienda y sí, le daría un gift card. Ahí está. Te voy a dar un gift card para tu novia, claro, para tu chuli, para tu amiga, no sé. Podemos arreglar así de esa manera. Un gift card. Bien. Hay choferes de la plataforma acá. ¿Me aceptaría, por ejemplo, un gift card? Ah, no sé cuánto podría ser. 300.000, 500.000. Dinero era mucho ya. 300.000, no sé. Dependiendo también del viaje. Por ejemplo, si el viaje me salió 30.000, no sé, qué sé yo. 100, 150. Porque la ropa tampoco no es que hay. Sí, más o menos por ahí. Buen día.
1: ¿Qué tal, Yanni?
0: ¿Qué tal?
1: Es el famoso pagó el pato. Es el famoso pagó el pato.
0: Pago, sí, totalmente.
2: Buen día, bebé de la casa, amor de mi vida.
0: Buen día.
2: ¿Dónde está mi boxer? ¿Dónde dejaste mi toalla? Me quiero bañar. ¿Dónde se quiere ir tu amigo? Yo le llevo por ese pendrive de 4.000 música.
0: Te juro, está por salir. Fin de mes sale, ¿eh? Yanni, buen día, ¿qué tal? ¿Trabajo? ¿Qué hice? Eres mi compañía todas las mañanas.

0: España dice: feliz inicio de semana, bendiciones. Buen día, ¿cómo están?
1: Buen día, Yanni, espectacular programa.
0: Buen día.
1: Ay, Lumero, con estas selecciones de música paraguaya.
0: ¿Viste?
1: Espectacular.
0: Espectacular, está saliendo, ¿eh? Y yo daría lo que tenga ya conmigo, dice. Y bueno, y sí, también. Y sí, el que pasa es que algunas veces no te da, ¿y qué va a hacer? O tenés, pero tenés que cubrir en otras cosas y está complicado, che. Sí. Hola, Huguito, ¿cómo estamos? Para Hugo Esperati, que está de cumpleaños, de parte de los compañeros de la Arrocera, Villa Oliva. Feliz cumpleaños, un bocapú, Juelito. Saludo para Hugo Esperati. Hoy cumpleaños, lunes.
2: Etiqueta Pomer.
0: Ah, sí.
3: Buen día, ¿cómo estás? Un excelente lunes.
0: Gracias, igualmente.
3: Y acá tomando mate, escuchándote. Y así. Te amo, Yanni.
0: Yo también, mi amor.
4: Buen día, Yanni. ¿Cómo estás, princesa? Yanni, ¿y cuánto me va a traer el pendrive, ¿no? Bueno, pues.
0: Sí, vamos a sortear uno también. Sí. En las redes, Joelito va a tirar toda la info, ¿eh? @ Joelito Filipín, ahí va a tirar todita la info. Pero se viene el pen espectacular, chico. Y un viernes vamos a sortear. Sí, un pen acá, un viernes. Esperá nomás que salga, porque está armando ahí el 6.0.
5: ¿Cómo estás? Excelente tu programa, excelente.
0: Gracias, vos sabes, gracias.
5: Escucho La Polga y me hace recordar a mi papá. Ajá. Mi papá falleció hace 2 años.
0: Ah, mira.
5: Antes no, después de que falleció no podía escuchar, pero hoy día no dejo de escuchar porque me hace recordar mucho a él. Gracias.
0: Qué lindo, gracias.
6: Buen día, Yanni.
0: Buen día.
6: Bueno, muchachos, yo soy también así como el colega que acaba de hablar. Que le tocó a él llevar a una anónima.
0: ¿A qué?
6: La pella Jusero, pella po, baño polaco. O sea, qué puta cara, culo y sobaco, no, por lo menos la gente. O sea, qué puta pimbola, o todo, o sea, por culpa de ustedes. Pella combina, o sea,
0: Bárbaro, che. ¿Sabes lo que arrancar tu lunes ya así con él? Ay, qué
7: barrio.
0: Buen día.
7: A pesar de que ya estoy acá en la calle. Escucharte espectacular. Hace que sea este lunes. Oro, sea purete. Gracias, Yanni.
0: Mira, uno ya arrancó así, llantó su vehículo. Qué lindo lunes, dice. Ay, ay, fuerza. Pero nosotros acá te acompañamos con Palpuerto.

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Y al ver que preparaba maleta, esa que se reía, le dice, maigo, vea, a lo avisa por ahí. Los ella. Ah, ya para entender la llave conmía. Sí, señora, dos cosas ante la. Y lo primero que voy a llevar es lo siguiente.

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1: 9 minutitos van de las 6 en esta mañana. 0984-105-105. Y vámonos, vamos a leer un poquitito del diario. ¿Qué dice? ¿Qué tenemos?
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1: Y el diario Extra da gusto leer. No tengo plata, lo dijo tras un viaje de 30.000 guaraníes. Por su abuela pagó al bol con un pato. Y no es la primera vez que le pasa eso, sino que también le regalaron ya una cama. No es un regalo, pero prácticamente un regalo, ¿eh? Una cama y hasta una heladera. Eso fue lo que dijo el chofer de plataforma. Socorro y amor. Otro asalto en hora pico en el reservado. El nuevo robo en un motel ocurrió a las 10 de la noche del sábado. Los otros casos recientes también, ¿eh? Últimamente se están asaltando mucho en los moteles, ¿eh? Esto fue a las 10 de la noche.
2: Veras.
1: Y cada vez más. Ya no puedo vivir esta injusticia. Terrible fin de una madre e hijo. La mujer de 26 años y el niño de 7 años estaban sin vida en la habitación. Un manuscrito hallado en el lugar lamenta que no haya justicia por algo que le pasó al chico hace 3 años. Mi corazón no soporta tanto sufrimiento, es lo que decía la mujer. En Pedro Juan Caballero, una pelea entre funerarias acabó los tiros. Disputa por clientes que llegó a los tribunales y ahora al ataque armado. Influencer fue aburrida la independencia sin dragones. Romy Mendoza hizo una pregunta insólita sobre el 14 y el 15 de mayo y fue cañada. Fue aburrida la independencia sin dragones. Y la ofensiva albirroja se alista para la cita. La selección nacional entra en días decisivos rumbo al Mundial 2026. Gustavo Alfaro debe definir la lista final del 26 representantes y una de las grandes pujas aparece en ofensiva, con varios delanteros buscando un lugar en la cita máxima. Y semana clave para los clubes coperos. La Libertadores y la Sudamericana tendrán días decisivos para los equipos paraguayos que se juegan su clasificación y renombre. Vallejo y su enorme salto al ranking ATP. El paraguayo pasó del puesto 250 al 70 del escalafón mundial en apenas 9 meses y llega motivado al Roland Garros 2026. Y bueno, por copas más partidos picantes, una semana llena de desafíos, esperan a los equipos paraguayos que vienen jugando la Libertadores y la Sudamericana. Pueden darse resultados claves para una clasificación. 3 minutitos van de las 7 en esta mañana y falta nada más y nada menos que pocos días, semanas ya para este encuentro del Mundial. Ya el 11 de junio arrancaría el Mundial y el 12 que juega Paraguay con Estados Unidos. Y nosotros ya vamos cantando así. Esto se siente libre.

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0: ¡Eso! Este lunes que me duele todo. ¿Te duele todo, amor? Lunes por ahí. Post-feriado.
1: Me duele todo mi cuerpo.
0: Yo creo que sí. Estarás cansado, ¿verdad? No hay excusa en este lunes.

0: 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Buen día.
1: Ya niña, tú por el bañín, te coche, y catupio, y ya pio, Yanni ya pasó la de la polki. Yanni, tú la mujer del pabellón.
0: La mujer del pabellón. ¿Escuchaste, Joelito?
2: Buen día, ¿cómo estás?
0: Buen día, buen día.
2: ¿Qué tal te lleva con el frío?
0: Acá estoy. Me duele todo.
2: Siempre te escuchamos acá en San Lorenzo.
0: Saludo a la gente hermosa de San Lorenzo. Es que en este frío, yo creo que el viento nomás hace que sea más frío, ¿verdad? Eso nomás lo que pasa. Ese viento fuerte, vea la problema. ¿Cómo está el tráfico? A ver si la gente se puede ir reportando cómo está, cómo les trata el tráfico.
3: Buen día, Yanni. Que tengan un bendecido semana.
0: Hola, Leri. ¿Cómo estás? Buen día. En el barrio te gritan.
4: Hola, Yanni.
0: Hola, bebé. ¿Cómo
4: estás? Farita hermosa, divina, de la mañana. Yanni.
0: Sí.
4: Y vamos a tomar mate. Puede ser que un tema malagueña. A ver, ¿qué mandando, baby, de la música? O el catupio, ese catupio.
0: Mañana ese.
4: Y a llevar un paquete de pañala después.
0: Mañana sí o sí pasamos eso. El baño en la mañana es religioso. No hay discusión, no. Ni una discusión.
5: Día, ¿cómo estás?
0: Hola, hola.
5: Feliz inicio de semana para todos. Camino del Cari con los chicos. Llevando unos sueños. En cualquier momento el sacrificio dará su fruto.
0: Ah, mira.
5: Gracias.
0: Qué lindo.
5: Todo el pueblo San Lorenzano.
0: Saludos. Mira quién apareció aquí. Tatiana.
6: Buen día, ya.

0: feriado, pero después tiene su consecuencia.
1: ¡Templadito!
0: ¡No! ¡Templadito! ¡No, no, no, no!
1: ¡Sueldo mínimo!
0: Hola, hola.
2: Ya anduve de música de Potrango.
0: Bueno.
2: El lunes otra vez, ya quiera que.
0: Dale, ¿qué? El lunes que comenzamos la dieta. Ese es.
3: Ya ni sé si anda por ahí. Mandarle un besote de mi parte. Saca su foto.
0: Bueno.
4: Bájate, Opalma.
0: Le pedimos la foto a Ceci, que ya está en los estudios, como tiene que ser. Puntualmente está acá.
4: Va a ver, Opalma,
0: no,
4: yogur de
0: ajo. No, no, no, jamás. Jamás. Está Ceci acá. Le voy a dar un beso de tu parte, ¿sí?
4: Buen día, Yanni.
0: Buen día.
4: Un cocido negro, un negro con leche.
0: Ah.
4: ¿Qué te gusta?
0: Dura
4: de ayer.
0: ¿Vos sabés que el cocido con leche? Sí. El cocido con leche, pero da gusto ese cocido quemado, el tradicional. ¿Verdad? La hierba, el carbón, y el azúcar. Qué rico.
5: Hola, Yanni, ¿cómo andás?
0: ¿Qué tal?
5: Buen día.

0: contigo mi corazón.
1: Estira, estira, estira, sí. Tráfico, zona costanera. Y esta hora es complicadito todavía.
2: Buen día, Yanni, ¿cómo estás?
1: Bien, bien.
2: Buen lunes para todos. Y un lunes con olor a... ¿Cómo podría decirte? A domingo podría ser. Post feriado. Puedes arrancar, pero ahí estamos.
1: Pues
2: con todo ya. Arrancando una nueva semana. Te saluda Rodrigo. Y saludos y un beso.
1: Venga, un para vos también.
2: Resto de jornada.
3: Buen día, princesa Yanni.
1: Hola, Petruquio.
3: Como siempre te saludo a Petruquio escuchándote
1: de laburo.
3: Que tengas un excelente lunes, una excelente semana. Te mando un besote. Besos, mi amor, te quiero.
4: De pronto canto.
3: Chau, chau.
1: Petruquio viene de... por esos lares. ¿Eh? Oyentes fieles del día uno también.
4: ¿Será porque te amo?
5: ¿En serio?
1: Sí, en serio te digo.
6: Buen día, hola, Yanni. Pase conmigo. De la realmente deja su baiteza, pero bueno, quien te quita lo bailado allá,
1: verdad,
6: hoy día de la madre se suena, pero por de San Antonio de no ven baite
1: de la soca,
6: además de escuela baile cojudo, o sea, de todo,
1: ¿verdad?
6: Pero pasamos bien, esto lo busca,
1: qué gusto,
6: eso es, ¿verdad? Esto lo aprende, es importante. Un abrazo.
1: De eso se trata la vida, papá, ¿eh? 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Hola.
7: Buen día, Yanni, buen día, ¿cómo estás?
1: ¿Qué tal?
7: Arriba.
1: Dale que.
7: Que tengas un hermoso y bendecido día, inicio de semana.
1: Gracias, igualmente.
8: Buen día, Yanni. Que tengas un excelente inicio de semana. Acá iniciando nuestra jornada laboral. En nuestro reparto. Yanni.
1: Sí.
8: Hoy no hay los lunes de 50.000. Estamos secos y peligrosos, Yanni.
1: Estíos y... ¿Qué dicen ustedes? Un 50.000 no vendría mal. No, estira. Ah. ¿Qué decís, abuelito? Vamos a analizar. ¿Qué tanto? Vamos a analizar los 50.000. Se puede una referencia, ¿eh? No estaría mal. Me gusta, che.
9: Buen día, Yanni. ¿Qué tal? Petruquio, ¿qué tal más ahí?
1: No, está acá presente.
9: Es bloqueada, ya no es peor.
1: Está presente acá.
10: Hola, buen día, Yanni, mi amor. ¿Qué tal amaneciste? Yakushuke, yakashake. Nacimos lindo, pero pobre.
1: Ese es la frase del día. Nacimos pobre, pero lindo.
11: Hola, buen día, Yanni, Arguello, Mati.
1: Oh, lindo, pero pobre.
11: ¿Puede pasar?
1: ¿Cuál?
11: O sea, lo de la Ruli, del concierto que se fue. Se grabó, seguramente queremos escuchar, pues no estábamos presentes, no, Ruli.
1: Podemos buscar eso, ¿sí? Hablando de la Ruli, ya está por acá la Ruli. Va a desayunar con Osorio también. Mira por acá su cuenta bancaria. De las flores, cero guaraníes. Y encima ahora llega el día del padre. Bueno, pues acá al revés ahora. La mamá se tiene que poner la 10, ¿verdad? Arrea.
12: Gente, te callo de fase.
1: No, tiene que ser.
13: Buenos días, Yanina.
1: Buen día, ¿qué tal?
13: Señorita, ¿cómo dice que le va? ¿Qué tal el frío?
1: Aquí estamos.
13: Full sintonía, acá es las 5:30 de la mañana. Como todos los días debajo Chaco, ruta 12 en la hora de Yanina. Y por y feria hablar acá, Yanina. Y putringa. Ya le pues saludo acá a los muchachos.
1: Saluda a los muchachos, a los repartidores, a los choferes que están en plena sintonía. 36 minutitos van de las 7.

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1: Estadio Miami, locación Miami Gardens, Florida, Estados Unidos, capacidad 65,000 espectadores, fue inaugurada en el año 1987. El Estadio Miami es la sede de los Miami Dolphins en el Premio de Fórmula 1 de Miami, el torneo de tenis Miami Open, la Universidad de Miami, los partidos de fútbol americano universitario Orange Blossom Classic y Orange Bowl, los partidos de fútbol americano universitario Orange Blossom Classic y Orange Bowl, Jazz in the Gardens y otros conciertos y festivales. El recinto ofrece entretenimiento de primer nivel y demuestra su versatilidad al acoger a una gran variedad de eventos, entre los que se incluyen 6 Super Bowls, la NFL Pro Bowl del 2010, el Clásico de Miami, grandes conciertos y partidos de fútbol internacional. En el Mundial 2026 tendrá 4 partidos de fase de grupos, un partido de 16 avos, un partido de cuartos y un partido por el tercer puesto.
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1: 19 minutitos van de las 8 en esta mañana y tengo que hablarte. 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

0: te olvides de eso. Híjole, esta es la que me duele, ¿eh? Es mentira. El bolsillo me duele. Ay, ay, ay.
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0: ¿Alguien te lleva a prestarme 100 mil guaraníes? Acá nadie. Yo siempre estoy regalando 50 mil, 100 mil y eso, ¿verdad? ¿Y a mí quién me va a regalar? No, ya te di.
2: Traemos ya un 100.
0: Dale. Este lunes. Ay, ay, ay, pásame tu alias, dice. Hola, Matías, ¿cómo estás, bebé?
3: Hola,
0: ¿cómo estás, Matías? ¡Qué lindo sos!
3: Hola.
0: ¡Ay, escucha estos temas! ¡Qué lindo!
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0: Te paso al toque, dice. Gracias, Mati.
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0: ¿Sabes lo que me sale?
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0: Dale un beso, por favor, a Mati.
3: Hola.

0: soltero, soltera, nada lo te puede, ¿verdad? Atajar. Qué gusto eso. Atropella todo, sí. Esa es la ventaja de los solteros y las solteras, ¿eh?
1: Y la programación y en dupo y la loreca tupa.
0: Bueno, búsquela donde quieran.
2: Princesa Yanni podría ser un tema de Humbertico y Urbano.
0: Bueno,
2: 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Yeah.

0: Buenos días con tu mami.
1: Súper bien.
0: La mamá y la mamacita.
1: Sabes bien. Mi amiga, mi esposa y mi amante. Tres mujeres, tres en uno. No, una nomás. Una que ocupa los tres.
2: No, vos estás creando pleito, ¿verdad?
1: No. Mi amiga, mi esposa y mi amante. ¿Quién pudiera?

0: No, hablo de mi privada, íntima.
1: Ay, ay, ay. Yo fui amiga, esposa y amante. Fui al mismo tiempo, ¿eh? Qué lindo, ¿eh? Fue muy lindo. Y después ya. Y después no sé qué pasó. Ay, ya no me pregunto.
0: Esto es una farsa.
1: No, sí, re.
2: Mi amiga, mi esposa y mi amante.
1: No, yo no creo en eso. Es que una sola persona cumpla todo eso. No. A principio nomás, después ya, ¿sabes?
3: No voy a poder responderte porque no tengo las garantías, Daniel.
1: Y no.
4: Mi angelito esa. Ay, bueno, de coi.
1: Y no. No me responda nomás porque si no te vas a la vez.
3: Hasta ahí te puedo decir.
1: Sí.
5: Son tres mujeres, pero diferentes. No en una.
1: ¿Viste? Esa fue siempre mi duda. Si eran tres mujeres diferentes o una con los tres.
3: No voy a poder responderte porque no tengo las garantías, Daniel.
1: Con los tres tipos ya era.
3: Hasta ahí te puedo decir.
1: Soy mi amante. Buen día, Yanni. Mi nombre es Gustavo, dice. A ver, para. Buen día, Yanni. Mi nombre es Gustavo. Soy conductor de plataformas. A mí, la vez pasada, una pasajera me pagó con lavandina, detergente y suavizante.
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1: No tenía para pagar. Mira, le pagó con eso. Está bien, bien. Está demasiado bien. Dani, mi esposa escuchó que puedo tener una amiga y un amante al lado de ella. Y ahora se enojó.

0: son cosas de puerto allá.
1: No, esperar un poco. Ay, yo creo que conocí una persona así, ¿viste?
2: De todo.
1: Hasta hoy está ahí escribiendo, ¿entendés? Dice, no, yo estuve con vos, pero hay un antes y un después. El famoso ese, un antes y un después.
3: Más común.
1: Ya me voy a portar bien ahora.
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1: Y ahí ya le está mensajeando otra. Así no va a costar. ¡Qué bárbaro! ¡Qué chico que es este mundo,
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1: Hola.
4: Yanni, mi amor.
1: ¿Qué tal?
4: Podemos escuchar esa música que dice cómo fui a enamorarme de ti. Dale pues, porfa. Te amo.
1: Vos pedís

0: creando pleito ahora.
1: No,
0: estás creando pleito ahora.
1: A mí me gusta complacer. A mí me gusta pasar bien. A mí me gusta dar los gustos. Me encanta.
2: ¿Dónde está robado? Una pena mía.
1: Y no, era como bueno.

0: Pedí nomás vos, pedí nomás.
1: Sí, Gianni, yo puedo ser tu amigo, tu esposo y tu amante.
0: ¡Eso!
2: ¿Cómo fui a enamorarme de ti?
0: Ah, no, no, pará. No. Espera. Eso me vuelve loca.
3: Buen día, Gianni.
0: Buen día.
3: ¿Por qué no veo tu foto en el estado?
0: Ay,
3: para no. Ver cómo estás, cómo amaneciste.
0: Ay.
4: ¿Qué es lo que más te gusta entregar?
0: Ey, así no. Muy lunes.
5: Ya ni bebé, tú que ven a ti, mamá, esa que puta vaca.
0: Pero escuchá, ahí nos va un cortito, escuchá. No. Si lo piden, pasamos, así nomás.
6: Yo digo que es la misma, pero con diferentes tipos.
7: Ah. Buen día, Gianni, ¿qué tal? ¿Cómo estás?
0: Hola.
7: Un lunes y me encanta escucharte. Me llena de ánimo y puede ser el tema de No me amenaces de Lalo, por favor.
0: No me amenaces.
7: Un besote, Juan soy.
0: Dale, va, Juan.
6: Hola, Gianni, consulta, no, no es que qué hacer, pregunta mala, pero...
0: ¿Qué pasó?
6: ¿Qué tenés que ver vos con esa música de dos mujeres en un camino? Por eso es lo que te encanta, Gianni. Para que tome mal, sino una simple pregunta nomás, Gianni.
0: No, es lo para que tome mal, no vaya a tomar mal,
4: No voy a poder responderte, bueno, tengo las garantías.
0: No puedo. No.
6: Pará. Puede ser el tema Flor de Rolo y los Impecables.
0: Bueno.
6: Temazo.
0: No.
8: ¿Qué tal, ya?
0: ¿Qué tal?
8: Ya sé que sos muy, pero te quiero hacer mamá. Yo me recibí en una agrupación especializada.
0: ¿En serio? Ah, mira, qué bueno. Buen dato, ¿eh?

0: La toca.
1: ¿Cómo se nota que vos dijiste? Infiel.
2: Sinceramente, esto es toda una farsa.

¿Será que vos le recordás? Si ya fue, ya está, ya. ¿Verdad? Vos le recordás ahí. Yo no. Yo creo que el hombre se acuerda más de la mujer que la mujer del hombre. Sí. Yo lo que dejé ya. No, ni me acuerdo así. A no ser que me nombre. ¡Ah! Ese. Desde la que

0: A lo que voy. O sea, de verdad, cómo somos los que no recibimos la agrupación especializada, ¿verdad?
1: ¿Eh? No, la verdad que no sé. Ahí me quedé. No me digan nomás por las dudas.
2: No, ya ni su nombre no me acuerdo más que me voy a acordar.
1: ¿Vos sí?
2: Puro para adelante. Hay que dar vuelta a la página.
1: Totalmente de acuerdo con vos, papá. Se cierra una puerta y se abre otra mejor, dice el dicho, ¿eh?
3: Y nosotros nos recordamos siempre de Yanni. No nos olvidamos de la mujer. Pero usted, sin embargo, en 2 semanas ya se olvida de nosotros. Porque ya tiene otro.
1: Obvio.
3: En el resguardo.
1: Obvio, papá.
3: Los Temerarios, tu última canción. No te sientas así.
4: Pues no fue mi intención.
1: Dice, el titular empezó a jugar mal y se olvidó que siempre hay suplentes. ¿A qué? No. Esto es verdad.
4: Yo lo entiendo, está bien.
1: ¡Qué loco!
4: Pero quiero decirte antes de...
2: A este que dijo que hay que dar vuelta a la página. ¿Sabes quién le está dando la vuelta ahora?
1: ¡No, no!
4: Vas a encontrarte algún libido.
1: Hola, Yanni, dice, con esos temas te acordás hasta de las vidas pasadas.
4: Tarde o temprano tocará alguien.
1: Yanni, ¿vos sabés que un hombre nunca deja de amar si quiso de verdad? Hay muchísimas mujeres que están con un hombre que sigue enamorado de otra.
4: Entonces
1: puede pasar, ¿por qué no? Puede pasar.
5: Lo que
6: sentir amor. Yanni, vos podés decir que lo que dejaste ya dejaste. Pero te sentí identificada con ese dos mujeres un camino.
1: ¡No!
6: No te olvidas. Ah, también. Mentigo de tu amor pasado, Yanni. Ya no digo más nada.
1: ¡No! ¡Parana! ¿Qué tal, Yanni de Joel? Filipí dice. Con esos temas, por tu culpa, le voy a desbloquear, Gina. No, yo tengo bloqueado también unos cuantos. Sí, yo bloqueé.
4: Que ya te olvidé.
1: Al último le bloqueé. No puede mandar, no puede nada. No me...

0: dejaré.
1: Respóndeme que mi batería se ha
2: terminado. No, no, no, hay que desbloquear, no desbloquees. Deja así como está, deja que te elimine, que te bloquee. No verás. Pero ¿sabes qué? ¿De dónde no te va a eliminar y bloquear? Ese que manda, ese que funciona. Porque si ese para, no funciona nada.

0: ¿Qué dijo? No entendí lo que dijo.
1: Jenny, con estos temas, ¿te acordás? Hasta con el que te puso los cuernos.
0: ¡No! Jamás.
2: Luna de bloqueo.
3: ¿Puedo escuchar el audio anterior?

0: Yani, el hombre promete, una vez metido, olvida lo prometido.
1: Ese es... No, qué loco está, Joelito. Así como va a ser que leer lo que... Esa no, es por la intención. No. Se bloquea. No se desbloquea.
2: Respondeme lo que me iba a pedir.
1: Yo no le bloqueo ya ni dejo así para que vea mis estados y vea lo que perdió, dice. Yo le bloqueo el WhatsApp para que no me joda nomás. Esté ahí mirando. En las redes que vea, que se haga una cuenta falsa y eso que vea. Ahí es otra cosa. Ahí no puede hacer más nada. Si supiera todo lo que siento yo por ella. Este reproducí, Yanni, dice, ¿qué ver?
3: Yanni, yo tengo una frase mejor. La mujer es como el colectivo. Si una te deja, no llores por ella, porque otra mejor viene detrás.
1: Pues la comparación. Hola, escucha, suena, ahí está. ¡Ay! Socorro, ya ni te amo, yo también, mi amor.
4: Buen día, Yanni, buen día. Pues el tema Abrázame muy fuerte, Juan Gabriel. Gracias, Yanni.

0: Corazón, amor. Es Yoka Corazón.
1: De loco, de Yanni. Es de, el lunes de dolor o lunes de suicidio. Ay, no. Unos cuantos suicidios.
0: No, no, no, no, jamás.
2: Te voy a morir, Yanni, te voy a morir.
0: Ok, le desbloqueamos. No, yo creo que no.
3: No. Hola, Yanni, ¿qué tal? Yanni, yo no bloqueé de ti nada, mi jefe, pero a usted quiere que la...
0: A mí sí me bloquearon. ¿Pero sabes por qué me bloquearon? Porque no soporta verme feliz. ¿Entendés lo que te digo? Ese fue diferente. Cuando no puede con vos, entonces te bloquea, porque no puede pues llevar el control.
4: Filipe, estamos en una guitarra llora de Luigi Pyro. Gracias.
0: Ya viene, aguanta que ya viene para.
4: Yanni, a Yoka Cristal, rumbo al buen de remanso directo.
0: No, eso no.
5: Tatuca de infiel, rompe hogares, canalla.
6: Una guitarra llora, un amigo canta, una triste canción.
0: Qué fuerte está este lunes.
7: Escucha, Rivero, tiene que cambiar nomás su horario de 8 a 12 ya.
0: No.
7: El bajo ya puede llamar radio, ¿eh? Ah, ahora ve.
0: Qué mucho que están acá, mal de amores, ¿eh? ¿Verdad?
5: Hola, Yanni. Buen día, Yanni.
0: Amor, ¿qué tal?
5: ¡Tatuca! ¡Estás re loco! ¡Ya! Estamos 6 de la mañana contigo, Tatuca. ¡Soy el mejor!
0: ¡Chao! Estamos con el mejor. Sabes bien, vos.
4: Yanni, no digo que estaba mal de amor, sino ahora es cornudo cacáneo. La mujer también me imagino que es lo mismo. ¿Qué es lo que será? ¿Bendición? ¿Dónde será?
0: Nadie murió por amor nunca. No, nadie, jamás. Ahí estamos, Tayán. El que murió por amor fue un débil de cuarta. No, papá, no.
8: Yanina, directo que encima además te le van a aplicar whisky o directo cerveza.
0: Ah, 40 minutitos van de las 8 y esto suena así.

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0: 54 minutitos van de las 8, nos vamos.
1: Muchacha enamorada y que te ha quedado sola.
0: Directo, ducha sin calefón, dice. Bella Júquena, Mira que estás a tiempo todavía, amor. A ducharse y sabes que tu día, tu vida va a cambiar para siempre.
1: Sola de amor.
0: Y no sé quién ducha, No, yo creo que los hombres más que nada no se quieren duchar. La mujer sí es piedra, pero el hombre.

0: Sí o sí me acuerdo de ella porque cada mes le paso la... Imposible bloquearle. Y no, hay un ex papá ni una ex mamá, ¿entendés? Ahí sí o sí veo. Escuchá mi audio, por favor, dice. ¿Y qué dice el audio? A ver. No, hay audio acá. De Ana. A ver.
1: Yo sigo acá con... Ajá, no, se la llego mero porque... no puede yo solucionar, no puede. No, no, mi herramienta no va.
0: ¿Cómo que no va a solucionar todavía la... No puede ser. No puede ser.
2: Ya ni con vos no te pegaría a bañarnos, bebé.
0: Te van todos los perros con esta imagen.
3: Chao, chao. Vamos a ver si va a música, vemos y ya. De tabla.
0: Bueno, vamos, ya no hay tiempo, ya está Michel Rivero con todo el equipo, así que nos encontramos mañana puntualmente a las 5 de la mañana, bien frito otra vez mañana, ¿eh? Así que a cuidarte, a abrigarte bien, que tengan un resto de jornada maravilloso, el que duerme no conquista, ¿sabes?

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11: Basta, no, estoy hablando contigo, no con Laurita.
12: ¿Qué pasó?
11: Como él es. Me estaba diciendo que me gusta tu bombilla.
5: Que me gusta tu bombilla.
11: Sí.
12: Increíble cómo meter la pata hacia. ¿Te gusta mi bombilla?
11: Es una buena bombilla.
5: Es una buena bombilla.
11: Sacale la foto y ponle en tu Instagram. Por favor, para que la gente vea.
12: Increíble lo tuyo. Ya no sé más qué hacer contigo, Rolly. Qué bárbaro, sí.
11: Basta, estoy hablando en serio. Es una buena bombilla.
13: ¿Te gusta, mi amor?
11: Es una buena bombilla.
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0: ¿cómo están?
1: Buen día, buen día, buen día, buen día, buen día, buen día, buen día, buen día, Mbaey Chapa. Lunes de Endayeray, 8 minutos de las 9 de la mañana. Sí, 9 de la madrugada, podemos decir. Hacia el mediodía va a ser de mañana para nosotros, maestro, va a aprender con él.
2: Arrancaron a las 5 de la noche con Yanni.
0: Buen día, buen día.
1: Sí, a las 5 de la noche arrancaron con Yanni. Hasta las 9 de la madrugada. Y ahora estarán conmigo desde las 9 de la madrugada hasta las 12 de la mañana.
3: Va a ver, Opagma, yogur de ajo.
1: Impresionante, escuchá. Bajamos tu música. Escuchá las risas. Impresionante cómo se siente, se escucha. Las risas acá. Así es fuerte con Cepillo, no se puede hacer daño usted.
4: Pero por favor.
1: Escuchá, escuchá, escuchá. Impresionante. Hasta y tengo bebuca. No, no se puede. Muñeca hermana. No se puede así.
4: Te felicito.
1: Aturden. Ahora, ahora. Impresionante cómo te aturden las risas ya en la compañera. No se puede así. Qué difícil que trabajaba nosotros.
5: Ese carruaje, carruaje.
1: Cuesta.
6: Ay, Bichi, ¿por dónde vos estás aguantando esta caloría, mi amor, mi rey, mi chiquitín?
7: Buen día, mi amor precioso, bello.
1: Hola.
7: El 15 fue mi cumple. ¿Me puedes hacer un videito de cumple para presumirte?
1: Claro que puedo. Te voy a subir.
7: Por favor, no, mi amorcito bello.
1: Te voy a subir tu video. Te voy a enviar, te voy a hacer tu video. Sí, muchas felicidades, Belén. Soplaste velitas o velas.
8: De bicho, gracias a vos, la Ruli ya subió de nivel, como el día 10, ya se va también, Gracias a vos, bicho, legalmente ya, ahora tiene mucho trabajo ya.
1: Yo,
8: cobrale, bicho, ¿sabeslo? ¿Cómo le vas a cobrar?
1: Yo no tengo nada que ver.
9: Hola. Bicho, ya sé ya porque ahora ya ni te cae bien realmente.
1: ¿Por qué?
9: Estaban desmenuzando la música hace rato de tu amiga, tu esposa y tu amante.
1: Sí.
9: Y ella concordó contigo de que no puede ser una persona. Tienen que ser tres personas diferentes para que funcione. Ah, ya sé, ya ahora cagalo porque ya te cae bien, cabrón.
1: ¿Verdad? Hablamos el mismo idioma con Yanni. Es más fácil la vida así, coincidir con alguien así. Es muy sencilla la vida.
10: Buen día, bicho. ¿Cómo amaneciste?
1: O sea, hablando de vida sencilla, ya se nos va a complicar.
3: Va a ser Opagma, yogur de ajo.
1: Se nos va a complicar ahora.
10: O sea, he dicho que anoche te soñé.
1: Ay, juez puta.
10: Porque así has metido en mis sueños. De antemano, algo faltando que sigas hasta en mis sueños. Que tengas un bendecido día, bicho.
1: O sea, ña Salustiana, vos ya me vas a calentonear a mí. Primero, lo soy casado, va a empezar a hablarte, Dios, soy casado, ña Salustiana. Y segundo, eso de soñarme es porque estaba jacu. ¿Entendés? No hay ni otra aplicación. ¿Para qué, wow, yo le voy a soñar a alguien de donde esté así? Si en tu sueño vos podés hacer todo lo que vos querés. ¿Entendés? ¿Qué, wow, soñaste, ña Salustiana? No me digas lo que anda calenturienta. ¿Qué vamos a soñar, niña Salustiana? Que fuiste Gatúbela, yo fui tu Batman. Hugo, sos casada, niña Salustiana. No podemos andar así. Qué quilombo, o sea.
10: Nada que ver, bicho, nada que ver. Te soñé, ¿por qué te soñé? No sé. Pero cualquier cosa menos estar caliente por vos, bicho, por favor. Nada que ver, bicho. Tú eres el logotipo de hombre que a mí no me gusta.
1: Ah, te hace babola difícil, araña se lo tiene, ya pirona. Ahora vos se hace la difícil. Pero te dejo una ya piroma. Esto nomás ya me faltaba, o sea. Que me mienta descaradamente. ¿Y qué vos soñó? ¿Soñaste que estábamos en la misa? Que nos fuimos a la plaza. ¿Qué soñaste? ¿Por qué no me querés decir?
5: Soñó que fuera Batman y quería entrar en tu baticueva.
1: La puta sea.
7: Te sueña porque muy en el fondo de su subconsciente ella te desea, mi amor. Como todas nosotras.
1: Ahí está, ¿viste? Eso es lo que ella no quiere reconocer. Se hace la difícil, baña Salutiana. ¡Qué opinión!
9: No, mi bicho, boña Salutiana, llamo virgen, boña. Es mi boña Salutiana faltando mi negro de WhatsApp. O sea, esto está en el bicho, coño, esto está en el bicho. Se me ha caído. Por el mejor.
1: Qué puta silla teníamos que empezar el lunes, veo. Qué quilombo.
10: La verdad, bicho, es que te soñé. Vos estabas enfermo, estabas en una cama enfermo.
1: Ay,
10: ¿y sabes quién estaba ahí con nosotros dándote el remedio?
1: ¿Quién?
10: La Ruli. También le soñé a la Ruli.
1: O sea, hicimos un trío con la Ruli.
10: Estábamos sinceramente vos, la Ruli, yo y mi nietito. Y no sé qué hacía mi nietito ahí legalmente. Así de raro fue mi sueño.
1: O sea, vos eras la enfermerita sexy, señora Celestiana. ¡Frente a tu nietito!
10: O sea que posiblemente estés enfermo, bicho.
1: Ay,
10: tienes que mandar a verte, tenés que ir al doctor y hacerte todos los estudios.
1: Ya me está matando ella. Ya me está matando. Qué quilombo. ¿Dónde ya me faltaba?
6: Tatuca, vení, vamos a tirar pedo debajo de la frazada, amor. Hace rato que no venís más.
1: Esta
6: cuarentena seguro donde Yucapotama. Vení pues, aunque a vos te encanta intercambiar figuritas.
1: Pobre le aplica cambio de roles. ¿Qué? Anishene. Cambio de roles va a ser. O tirar al dado, ¿qué hace?
11: Bicho, bicho, ese es el famoso que vos le decías a la chica, anoche soñé contigo, y cuando te pregunta, ¿y qué soñaste? No sé, no me acuerdo. Y te soñó en la cama, voy a la Ruli. Qué loca, ñaza Luciana.
1: Amaneció golosa, ñaza Luciana. ¿Y está bien o? Yo, pero me pongo feliz a saber que se calienta, ñaza Luciana. El problema es cuando la mujer no se calienta. Vea la tema, Ena. Ese es un problemón. Porque busca pleito en todos lados. La mujer que nos clava busca pleito en todos lados. A la puta sea. Pero lo raro es que esta se anda calentando, pero busca pleito, Dan. Eso es lo que no le leo bien, Ena.
12: Buen día, bicho. ¿Cómo estás?
1: ¿Después?
12: Pues sabes que yo también soñé un poco contigo, rey.
1: De las Corea. De las Corea. Deja ese gallo. No, güey. Ya Salu tiró su pinda y no caíste, entonces reculó, dice. Ahí va. Sí. No, oyente, entienden todito el tema.
10: Ana ha dicho, claro que estoy caliente, estoy viva todavía. El día que me muera me voy a enfriar. No te preocupes, bicho, de mi estado emocional.
1: No, está bien.
10: Qué bárbaro. No debí contarte mi sueño, bicho.
1: A la puta.
10: Jugaste toda mi contra.
1: No. Vos tenés que contar la cosa.
12: Sinvergüenza.
1: Somos una familia. Tenemos que contarnos todo. Acá no hay secretos. Pero yo te repito, señora Luciana, me pone muy contento que andes caliente.
13: Se oye, imagínate, a veces llama a potado que va. Pero yo no tenía, no, bebé.
1: A la lunes se hace así nomás en el trabajo. Difícil arrancarse. Yo mismo no quiero estar acá. Imagínense los muchachos que están escuchando la radio. Yo no quiero estar acá. Quiero estar en otro lado.
5: Se habla y cuando Nembo pila y paite lo vea, bicho, se sabe. Viene ahí. Señora caliente, sangre fría.
1: Sí, señor.
12: Bastante va Ruli ahí en vos soñando, bicho. Opa, así malo,
6: mira, yo sí que hoy iba a desayunar, ¿verdad? Y mi señora me estaba preparando el desayuno ahora. Y después, sin querer, ¿verdad? No sé por qué viniste a mi cabeza y le dije. Vení, pues, bicho, vamos a desayunar, le dije un poco a mi señora. ¿Qué dijiste? Y ¡bim! Se llama mi bebé. Tengo galleta. ¿Qué te imponde, bicho, ya? Te tengo en mi cabeza, imbécil.
1: Ay, pues, puta. Topu no se quieren quedar, Tracia.
14: Bien, caballo, bien, caballo. Ya no ya antes usted. Antes ya pensaba en Seina, he pensado más en Tanga Negro y Eina. Oye, mañana Saluciana, está cula, le pica se o le caballo, vena.
15: Bicho, bicho, bicho. Saludarle a la gente, al pueblo de Tanzuela y Itagua, al Club Independencia.
1: Sí.
15: Va a jugar la final el miércoles por la Liga Ascenso Itagüeña.
1: ¿Fuerza qué?
15: Pero Independencia anticipadamente subió a la primera de Liga Itagüeña. Saludos a los muchachos, bicho. Le estamos escuchando. ¡Vamos, Independencia!
1: ¡Qué gran Independencia! Ahí es Tanzuela. ¡Fuerza que muchacha! ¡Ni que pega antes de tiempo! Duerman temprano estos días, nada de alcohol. Miércoles se juega la final y después chupen hasta su culo, dan si quieren. Pero hay que cuidarse antes de la final.
16: Hola, bicho. Papá, me te cojo, papá. Papá, ¿no tenés figurita para cambiar?
1: Tengo.
16: A ver, será, o sea, cambias este y la y figurita, cuela, o sea, se yucata con los temas, o sea.
1: Tengo.
16: Te dime ya mi casa, a tu guata te encaja, pero dale, cuéntale la plata. No, dime después, de coche, cambias a un yo.
1: Tengo unas cuantas figuritas, pero caja al pedo a comprar. No, allá volvete loco.
17: Sí, señor. Bicho, ¿por qué decís que hoy es lunes? Es que no es domingo.
1: No.
17: O sea, para Moina.
1: No, no.
17: Añemos ella, ¿te imaginas? ¿Qué no avisaste, bicho?
1: A la puta.
17: Y.
1: Pasa que.
17: Ya, saludo, te aplicó el. Güeremas.
1: Sí. Me aplicó Soñé Contigo.
18: La niña solicitana Jacuremposa. De octavo, de trío, y una vez la tema trío.

0: de ya solo tiene a Curimposa.
1: ¿Eh?
0: De octavo, de trío, y no veo la tema trío, la tema de nada.
1: Trío, trío.
2: Saca, le iba ahí. Tenía a Luciana de Picasso y por no ver Pope Arriero de Picasso. Ya iba
1: no,
2: ahí.
1: No, ahí
2: va. De Picasso, ¿eh?
1: No.
2: ¿Eh? Arriero yo en mente de Carlos.
1: No, no, no. De ahí va ahí. No, ese no.
3: Buen día, Riquito Corazón.
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1: Ah, pues sí.
2: A la puta, lo verdad. De bicho, salúdalo un poco a la guardia del canal. Qué hermosa que es, dice. Ah, tenemos una compañera guardia.
3: Hola.
2: Sí. Está en la recepción principal.
4: Aupe, hijo. Basásela y no está solucionándosela ahí por la salud.
2: Ya se calla, ya. Otra
5: vez.
2: Ah, like, wow, right there,
5: Dios mío, fue un simple sueño. Qué mente tan sucia, tan cochina tiene la gente.
2: Sí,
5: qué bárbaro.
2: Niña Salustiana, vos aún no sabes que cuando vos le decías a alguien soñé contigo, no es para clavarle. ¿Eso es malo, eh? ¿Para qué, guau? Alguien le dice, soñé contigo. No, pues. Yo siempre sueño. ¿Y vos, Tatuca? Vos tenés muchos sueños también. ¿Qué pasó, guau? ¿No escuchaste, Pirona? ¿No escuchas? ¿Qué? ¿Qué?

0: Ah, puta, la peluquería, o sea. Vea la chisme, va, chisme, viene. Peluquería, ya está. Ocurre la chisme.
1: Dicho, ah, un de coña caí, pues, hay nada, dicho. De, uy, sueño, hay nada. Bastana caculaca.
0: De tal, vale, Mario.
2: ¿Cómo hay misa, bicho?
0: Perfecto. Hola, Mario.
3: Bichito, ¿cuándo vas a sortear otra vez algo? Desde que tenés la cabina nueva no sorteaste más nada. Me acuerdo, antes me iba a retirar mi premio.
0: Bole.
3: Y detrás del banner ese que tenían ahí, ese rosado. Y Lombo me hacía... tatu.
4: Bicho, bicho, cañado, doña salud. A la verdad, cualquier trinchera es escondite.
0: Otra. Ni nada más, Luis Lore.
5: Yo entendé que he dicho, guañía, cañón, que estoy de uñemina.
0: Arrancamos, señores, el lunes en Dacheray. Controles y puesta al aire.
6: Con Felipe DJ Tatuca, el caballo de la consola.
0: En la voz comercial.
6: La voz comercial. La Ruli.
0: ¿Quién les habla y les saluda?
6: Bicho Riveros.

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0: Lunes de Endageray, buen día Ruli.
1: Buen día, bicho, buen día, Joel, buen día, Palma, 13 graditos, la temperatura hace medio frito, ¿verdad? Hay vientito sur y eso hace que se sienta más. Hoy es Día Internacional del Museo. ¿Te fuiste a algún museo alguna vez?
0: Sí, a varios museos me fui.
1: Sí,
0: a ver,
1: en el mundo.
0: Ejemplares.
1: ¿En serio te estoy hablando?
0: Sí, museo.
2: Ya empezamos ya rápido, ya puta. Empezamos.
1: Y no sé si ahora la gente se va a los museos,
0: sí,
1: por eso estoy diciendo.
0: Se van. Hay muchos museos en Paraguay. Hay que visitar.
1: ¿Me hablas en serio?
0: Oh. Sí.
1: Que contigo.
3: Dejarse, Carlos, a la
0: puta. Comba, ella va vivo visitando museos.
1: Ah, cierto.
0: Claro,
1: que vos tenés tu lado serio.
0: Que...
1: No, ahora me acuerdo que vos tenés tu lado.
0: Qué bárbaro.
4: Ruli, yo tu museo lo que quiero ver.
0: Buen día, bichi, mili chiquitín. Tatu quiña, epoí, lo que hice. Listo. Hola.
5: Bicho, se cayó. No es grescado, uña salutiana, y nada. Es picazo de anda y te la han soñado, y nada, y no es mojeta, así dije, sábado, cabeza.
0: Buenos días, pueden informar en el bloque deportivo desde cuándo se venden las entradas para Paraguay y Nicaragua, por favor, dice. Soy del interior, Alfredo Oviedo, Villarrica, che ciudad, dice. Hace que al mundial, la agencia de turismo tiene que ver, checa, yo. Si queréis ir al mundial, la agencia de turismo le anda a soluciones, ¿no?
3: De dicho, dejarse, Carlos.
6: De ya posible, ya a trío, la ruliaña, saluciana.
0: No.
6: Pendejo, y la cuida que se tan de vivir, ¿sabes?
0: Vendemos, Ruli.
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7: Hay un museo, anda detrás de bicho. Ah, y de vos también, porque soñó con ustedes dos que hacían un trío.
1: ¿Qué?
0: Luciana soñó conmigo y que vos estabas también, dice en el sueño.
1: ¿Y qué era su sueño?
0: Y que yo estaba enfermo.
1: ¿Qué?
0: Sí, que yo estaba enfermo en la cama. Y vos me estabas cuidando.
1: Yo cuidando, pero un sueño.
0: Hola, bicho, va a venir a Rally Villarrica, te quiero invitar sopa. Dice, ¿cómo me quiero ir? A ver, no creo que llegue. Hola.
8: Llega, yo no te tomo pan. No sé, así es que no te fuiste en un museo. Porque ahí en tu alrededor tenés unas cuantas obras de arte, loco.
0: Sí, muchas horas de arte ahí por acá. Hola.
9: Rivero, ya entendí lo que esa Luciana te quiso decir. Te soñó él para que vos veas su museo. Hoy le va a parecer una momia ya ahora.
0: Ay, pues, puta Luciana, sí.
10: Y soñó trío porque también Ruli es profesional en hacer trío.
1: Claro, trío musical.
10: Según ella, por eso con ella hay que comunicarse en el Instagram. Para hacer trío con ella.
1: No, no, es que si ustedes van a hacer trío.
10: Doña Salud tiene que hacer trío con la Ruli contigo.
0: Bicho, ¿a quién le va a elegir a Ñaza Luciana o a la Sol? Le dice. Mira. Y a ninguna de las dos, porque las dos ya son casadas.
11: Patitín chiquitín, patita de motocarro. Está tú que la ojo y la museo ahí. Ah, eso era Ustacho, vino en Iquera. Mira, museo de Moseguri. Museo de mi picado, vamos a ver. Abasto, vamos para allá, patita.
0: En el abasto, sí.
12: Hola, Ruli, ¿qué tal?
1: Hola.
12: A la pinta, bicho. Qué mucho José tenés entre tus oyentes. Interpretan el sueño.
0: Ay, pues, vete.
1: José de la Biblia.
0: Ah, yo eso no entiendo. ¿Qué? Ah,
1: José era el que interpretaba los sueños. Está en el Antiguo Testamento, bicho. Río.
0: Curso de Biblia, aparte, por favor. A otra radio lo
13: de Pandusha.
0: Lo que le meten Biblia a otra radio, por favor.
14: Moco y para que haya idea, Taina, bicho, la Rulia, la año se lo tiene.

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1: Señor, sí, señor, esto es Palma. 14 grados la temperatura, 19 minutos de las 10 de la mañana.
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3: ¿En serio?
1: Sí. Sí, en serio. Hay muchos mensajes que llegan a nuestro WhatsApp.
0: Nuestro WhatsApp, 0984-105-105.
4: Buen día, Gabalo.
1: Hola.
4: Sí, Gabalo. Para el día del padre, yo más no estoy para la cena, tu amigo.
0: 105.
4: Buen día, Gabalo.
1: Hola.
4: Sí, Gabalo. Para el día del padre, yo más no estoy para la cena.

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1: De forma.
2: Sí, señor.
1: Ah, miramos, qué espectacular.
2: Diferente forma.
3: Ya me entero.
1: Sí. Se anota la Ruli para cantarle a los papi, dice. Hola.
4: ¿Qué tal, Bichu? ¿Qué tal, Ruli? Bichu.
1: Sí.
4: Ahora, Ruli, cuando haga su mención de control indígena, que cambie de posición, porque yo creí que ya había control cocido.
1: ¿Qué? Ah, los
5: Bichu.
2: Atento, Tane.
5: Pure, te vas a decir si se va Yanni las Soles.
1: Hoy te tapé
5: a bicho.
1: Para que Yanni
5: y la
1: Ruli
5: no. Las
1: Soles le regale algo al día al padre, al ganador. Que... Sí, hoy cota vea.
5: Me quiere
1: decir
5: hacer regalo.
1: Sí, me gusta, me gusta. Sí, señor, seguimos, Ruli.
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7: Todo lo que había tomado se me subió pronto a la cabeza.
1: No te olvides, hoy tenemos vallenato al palo.
8: Bicho, tiene vergüenza la Ruli.
1: ¿De qué?
8: Cierra los ojos para chuparme la pija.
1: ¡No!
2: ¿Qué te pasa, señor?
1: Ah, qué loco.
2: No, legalmente se pasan, basta.
9: Problemas de vida.
1: Se van todos.
9: Dejando de educarse un par.
1: ¿Qué va? Se van todos. O sea, qué loco que están.
2: ¡Están locos!
5: ¿Mateco? ¿Qué tal si voy a la serenata de allá del padre?
1: No, yo no.
5: Yo no puedo hacer eso. Vamos a preparar la conservadora y le picamos el temprano ya.
1: Yo asado y cerveza lo que quiero llevar. No, no quiero llevar yo serenata. Saludos para los muchachos. Saludos para Pedro que está en el Uber. Para José Zanotti, mi gran amigo también. Fuerte abrazo. En plena sintonía. Hasta el mediodía. Sin parar en la frecuencia bailable.

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0: Fresquito, fresquito se vino. Hay 14 grados de temperatura, pero el frío que hace Yeyo Coque. Así que cuídense de este frío.
1: ¿Alguien trajo acá su toalla?
0: Hola.
2: No sé de algo.
0: No se entiende.
2: Hola, Carlos. Audio, yo puedo, sí. Mando por hoy.
0: Sale con mucho eco.
3: La Ruli no va a festejar y el padre. A ella le gusta festejar y a los abuelos.
0: Ah, la cuidarle que a tú le calles ahí con ese clima.
4: Estamos por Areguá, bicho, Honsa, se va a entender los muchachos. Oye, cuidado, Honsa, ¿qué le hice? Hoy piró.
0: Impresionante, cómo bajó la,
1: sí,
0: la temperatura.
1: Porque no hay sol.
0: Qué bárbaro.
1: Tienen que bañarse.
2: Lo único ya era con el micrófono. Con la purificada, la ya la buscaba tú. ¿Y qué es?
0: Pura, ella.
5: Hola, bichote.
0: Va, Eva.
5: ¿Qué hora vas a venir para abrazar? No tengo frío.
6: Pelle, cuidado, pico bicho. En vez de querer, pellajuque, embolca, pite, diné. Erere, arembonente, o invata colectivo, vena.
0: No, monte, la gente no se baña más en esta época ya. Así nomás la pica.
7: Ruli, el señor hace rato que describió nomás el sueño que, tuvieron con bicho. Y hacerlo ustedes de vos. Lo que supuestamente soñaron. Y ya hasta el día no quise decir. Eso es mongo, pues. No hay que tener vergüenza. Mira, mira, abrí los ojos.
1: Ay, va.
7: Disfruta, disfruta.
1: Todo, en serio.
0: Vendemos, Ruli.
1: Qué bárbaro. 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
0: 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Nosotros no le vemos, pero tengo un amigo que le veía siempre.
8: De dicho dejar ese carruaje, carajo.
0: Amor de tres. 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
9: Bichito, a esa señora que dice que en los colectivos ahí te viné volané, tiene toda la razón, pero señora, nadie todavía murió de te viné volané ni catí, pero de neumonía y pulmonía sí ya muere la gente, así que aguanta, señora.
0: Ay, ay.
1: No, hay excusa para no bañarse.
0: Hay que bañarse.
1: Hay que bañarse, el baño de salud también.
0: Sí.
1: Te ayuda a recuperar temperatura en tu cuerpo.
0: Sí,
10: Ruli,
0: sí,
10: abrí tu ojo, es muy importante en ese momento, abrí tu ojo.
11: Esa pero no hay sol. Claro que hay sol, está todo nublado nomás.
0: No, la Juli dice que no hay sol. Sí, la luna está ahora mismo detrás de las nubes.
1: Oímalo. Qué pucha, los perfectos.
0: Sí, claro.
1: Oíma.
0: Somos, es que somos. Somos perfectos. Vendemos release.
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0: Saludo a Adri, compañera periodista de Guache, de Última Hora, que está escuchando la radio. Dice, amiga de Arieti y de Joelito, me dice. Saludo a Adri. Yo le conozco. No le conozco ahora. ¿Le conozco? No me acuerdo de Adri. No me acuerdo de Adri.
1: Dios mío. Pero ¿cómo es mi número?
0: ¿Eh? No, no, porque... vendemos, señora, que vos estás vendiendo.
1: Pues estoy escuchando el chisme de ustedes. Y bueno,
11: espera.
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0: decirte? Arrancamos, señores, el vallenato al palo en el lunes de Dajerai.
12: Para rematar como corresponde, esto es Vallenato al Palo, uno tras otro.

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1: Estadio de Filadelfia, locación Filadelfia, Pensilvania, Estados Unidos. Capacidad 69,000 espectadores y fue inaugurada en el año 2003. El Estadio Filadelfia abrió sus puertas con un partido amistoso de alto nivel entre Manchester United y Barcelona en agosto de 2003, donde Ronaldinho asistió a Patrick Kluivert para anotar el primer gol en el estadio. Desde entonces, el estadio ha sido sede de partidos de la Selección Nacional de los Estados Unidos, la final de la Copa de Oro de 2015 y otro partido de Manchester United. Además de ser la casa permanente de los Philadelphia Eagles de la NFL y la casa temporal del equipo de la MLS, Philadelphia Union, durante la temporada 2010. Para el Mundial 2026 tendrá estos partidos: 5 partidos de fase de grupos y un partido de octavos de final.
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0: Esto es Palma en este día, lunes de Dodger y el Vallenato al Palo hasta el mediodía. Han sus pedidos en nuestro WhatsApp que está habilitado.
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2: ¿Qué pasó, coña Salustiana y la Ruli?
3: ¿Qué?
2: ¿Qué pasó?
0: Arma, demasiado tarde, ño. Sí. Viniste, Arma, te perdiste el quilombo.
4: Sí. La Ruli no va a festejar y el padre. A ella le gusta festejar día a los abuelos.
0: Ah, ah. Con jamás. ¿Cierto, Loli?
5: Esta buena salud que no sea, oye, te llevo un jugo muy niño. Un pollo.
0: ¿A qué?
6: ¡Peña, júguelo, amistad! ¡Peña, jugue!
0: Sí, señor, sí, señor. Gran saludo a mi amigo Enrique Pavoncha. Capo.
7: Los hombres con bichos son más puercos que las mujeres. Iñaka cupi y paja. Ojo, ve colectivo, ve jinamo, timba, ve ñaka cuera. Legalmente los hombres son re puercos.
0: Y la verdad que el hombre es el que menos se quiere bañar en el frío.
3: El que manda en la casa es el hombre.
0: También, también.
8: Buen día, bichos, ¿qué tal? ¿Cómo estamos? Puede ser que la Ruli cante un tema de aroma, amor de tres.
0: Sí, ese, vendemos Ruli.
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0: Dicho, saludame, pues. Es mi cumpleaños, dice, por favor, Claudio soy, dice. Felicidades para Claudio que está cumpliendo años el día de hoy. Hola.
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1: Seguimos disfrutando de la música del vallenato al palo hasta el mediodía.

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1: Así estamos llegando al final de esta edición. Lunes de Endangered Eye y el vallenato al palo. Controles y puesta al aire DJ Tatuca, Joel Filipique en la voz comercial, la Ruli, quien les habla y se despide. Bicho Riveros, a remedio de tu corazón. En minutos más, Patricia Orgüe haciendo Dale Palma. Chau, Orgüe.

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1: ¡Aló! ¿Pero cómo están? Sean todos bienvenidos. Estamos arrancando esta edición lunes en Dale Palma.
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0: minutitos de las 12, sí, iniciando una semanita por acá, hoy lunes 18 de mayo. ¿Cómo están arrancando la semana? ¿Qué tal están? Hola, Orly. ¿Cómo te va, compañerito?
1: ¿Quién me pateó?
0: ¿Tú bien? ¿Vos me contás así, modo quién me pateó?
2: Yo
0: estuve así ayer. Recién le estaba contando a Orly. Dije, no me invites más para nada. Ya, le suspendí todo a esos mis amigos. Mala influencia que son. O yo la que soy mala influencia para mis amigos. No sabemos quién, pero... no, ya está. Me retiro. Me retiré de la joda. No.
2: Chau.
0: No. Ayer fui una oruga. ¿Viste así la oruga que se está, parece toda liada con su... Así que yo estuve todo el día. Entre mi cama y el sofá, todo el día con series, bueno, escuché un poco de Palma también. Estuvo lindo de paso, así, este dominguiti para estar justamente haciendo la nada misma. Pero el sábado ni les cuento. No, mejor hablemos de otra cosa. ¿Cómo están ustedes? ¿Cómo arrancaron? ¿Cómo iniciaron su semanita? ¡Frío! Hace frío, sí, 17 grados la temperatura actual, sensación térmica marca 14 grados. Hace frío. Vos sabés que no viniste en tu moto, Orly, ¿verdad? Por favor, que no, compañero, el lado palito te vas a convertir. Hoy está tan de jehuí. Tuvimos mínimas, incluso con sensación térmica por debajo de los 10 grados. O sea, yo calculo que habrá estado entre los 8 graditos mínimo. Esa sensación térmica bien temprano. De hecho, amanecíamos con 12 grados la temperatura, la máxima prevista para hoy 18. Y se siente más aún hoy porque está nubladito. Tuvimos algunas lloviznitas también esta mañana temprano. Che, hoy yo, la más madrugadora, estuve ya desde temprano por Vive la Vida, cubriéndole ahí a las compañeras que, bueno, Gaby que está de vacaciones, Sani que hoy no vino al canal, se quedó con sus mellis y bueno, tocó. Cuando toca, toca, compañerito. Aquí ya estamos arrancando otra semanita más, la tercera de este mes de mayo. Sí, y tercera ya, a ver, sí, una, otra. Y bueno, y mayo que es largo. Mes de 31 días, así que todavía tenemos mayo para rato. 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
0: Bueno, les quiero escuchar, les quiero leer a través del WhatsApp, 0984-105-105. ¿Qué me cuentan ustedes? ¿Qué hicieron? ¿Qué tal pasaron fin de semana? ¿Cuáles fueron sus actividades? ¿Cómo están arrancando esta semanita? ¿Con qué menú? Buen provecho. ¿Qué están almorzando de rico? Me cuentan todo esto y ya les leo en breve. Sí, yo ya les adelanto. Hoy traje la comida de Vive la Vida. Dios mío, qué rico. Ahora mismo me voy a comer con él. Y traje mucho, encima me sirvió Dani Marco, así que te puedo invitar si te portás bien, compañero. Sí, un fideíto. Así con albóndigas, una cosa deliciosa. Espero que ustedes también estén comiendo rico. Iniciando la semana por acá, sean todos bienvenidos. Hasta las 14, dale Palma.
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1: Bueno, escuchamos a las Milkshake. Bueno, ya que yo les había comentado que las chicas se separaron hablando artísticamente. Sabrina y Majo, con este tema. ¿Dónde dije que dolía? Uno de sus temas romanticones, así. Igual, siempre característico con el ritmo. Estuve con Sabri justamente el sábado. Coincidimos en la fiesta a la cual fui. Y bueno, ella está muy en lo suyo, muy en su carrera de solista. Majo anda por otros lares, que tiene que ver también con el teatro musical, con la música siempre. Pero bueno, las chicas de Milkshake decidieron tomar caminos por separado. Y hace poco se había hablado que justamente ellas colaboraron en parte de canciones de María Becerra. Sí, nuestras compatriotas fueron parte de la letra. O sea, se suelen hacer como especies de campamentos donde van distintos artistas, compositores, escritores, músicos, bueno, para hacer como una lluvia de ideas para canciones. Y en uno de estos campamentos es donde las chicas componen parte de temas que, bueno, finalmente lo terminó grabando María Becerra. Sí. 45 minutos de las 12. Aquí nosotros seguimos disfrutando de buena música, buenas canciones y recomendaciones para todos ustedes también. Buen provecho, ¿qué están comiendo de rico? Ya voy hasta mi WhatsApp 0984-105-105. 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Che, falta poquito esto, ya estamos ahí a la vuelta. 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Comiendo un rico boriborí de pollo en el trabajo, dice, qué rico, buen provecho. Ay, una pinta acá con fotito incluida. Buen provecho, Héctor. Saludos. Hola, dice, hermoso tu programación. Muchas gracias. Vení, pues vamos a almorzar tortillita con mandioca, sopa de verduras. Ay, jue. Cuando me dijiste tortillita con mandioca y después aparte sopa de verdura, qué deli. Desde San Lorenzo, saludos. Hoy es todo así sopita, ¿verdad? Todo caldito. ¿Qué trajiste vos, Orly? Un guisito de fideo para no perder la costumbre. Hola, Oscar, ¿cómo te va? Pati, te invito. Dice, ¿qué estás comiendo de rico? Estás en pleno proceso todavía, pero voy a abrir este videito. Mira, un poco en el brasero está cocinando. ¿Pero qué es? Una... No estoy pillando cuál es el menú, pero tiene una pinta. Todo lo que se haga en brasero, porque es lo que siempre es más rico. Hola, amiga, me dicen por acá. ¿Qué tal? Saludos. 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
1: Está fresquito, lindo. 17 grados la temperatura térmica de 12, Dios mío. De 14, digo bien, pero de igual manera sí, se siente el frito especial para comer este boriborí. El castigador te saludo, dice del grupo Cañadit. Ah, perdón, el grupo es Caña Adicto. No. Los Ferri, yo pensé que me iba a decir de Cañadita o algo así. No, el grupo Caña Adicto. Y sí. Eso es lo que entra con este frío también, así un chiquitito nomás para levantar las defensas. Con mucha vitamina C, con pomelo. Y un poquitito de miel para la garganta. Santo remedio. Este boriborí que está en plena preparación. Hola Faustina, ¿cómo te va? Están en la pelu. Siempre desde Limpio, Fracción Los Cocos, te estamos escuchando. Hola, Faustín, boriborí, impresionante. Pati, mi señora, está cocinando un borí de gallina casera. Ay, quiero vivir con ustedes, adoptame. Desde Areguá. Besos, saludos. Enviana por lo menos una fotito de cómo va quedando ese borí, porque cuando es de gallina casera es más rico, ¿verdad? Y si es de brasero y de gallina casera en olla de hierro, de... Ese es más rico, pero que... No, como exnovio. No vaya a decir... No vaya a decir... ¿Ah? Por algo ya es ex. Si era tan rico, porque... 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Bueno, saludos, Pati, te amo, me dice Mati, yo también te mando un beso. Besos grandes, por acá me están reenviando audio, ¿qué dicen por acá? A ver, voy a abrir uno. Abro uno, hola.
2: Hola, Pati, ¿qué tal? Ay, por taiteo, Pati, en Boca Pugo, te hace cumpleaños, Pati.
1: ¿En serio?
2: Juan Portillo.
1: Juan Portillo.
2: Hola, Pati.
1: Juan. Feliz cumple, espero que la estés pasando bien con este frío. Espero que estés tomando un matecito, no sé qué vas a estar tomando a esta hora todavía, Juan, y que estés comiendo rico algún pucherito, como el que me está enviando acá. Nada se supera el puchero hecho en leña, le da un sabor único. Este otro, ay, qué rico. Bueno, me dan hambre y otra vez, y eso que acabo de comer. Bueno, vamos a más canciones, ¿les parece? 51 minutos de las 12, seguimos disfrutando aquí en Dale Palma.
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1: Bueno, 26, 27 minutitos ya de las 13 horas. Nosotros acá disfrutando de buenas canciones, acompañándote en esta siesta. Inicio de semana, día lunes que está así, como que querés inacabecear, querés irte todo. Querés decirle, ¿saben qué? Apaguen la luz. Acá estoy yo así, pero no nos va a ganar el Piracutú. Vamos a darle gas con buena música, Orly.
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1: 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Estaba contando a Orly, porque hoy mi micrófono está tan alto, yo así me estoy poniendo, bueno. Le estaba contando a Orly que el sábado me fui al concierto de Milo J. Yo particularmente no lo seguía tanto, sí sabía de alguna de sus canciones.

0: éxito. Pone un poco el, así como el que más conocidita, el de Emilio J. A ver qué podemos por ahí con el género que va con la radio, ¿verdad? Porque es un artista que mezcla mucho lo que es el folclore de Argentina, que es como por zonas también muy parecidas a nuestro folclore, con el chamamé, por ahí un poquito, y con género urbano. Está muy bueno, me encantó. Quiero decir que la que pidió irse al concierto, que es más fanática, es Emma, ¿verdad? Fue su primer concierto, dicho sea de paso. Ahí está, ese es Milo J.
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0: Dios mío, era un mar de niños lleno de las criaturas, los más chiquititos, que después, bueno, ahí pude entender también por qué tanto el fanatismo a Milo J. Muy, muy buen artista, Y lo que también quiero destacar es el artista que lo precedió, que hizo de telonero, y se llama Teco BT el grupo. Es un rapero que hace la mayoría de sus rimas en guaraní. Escuchen un poco, un poquitito.

No, es una cosa de locos, imagínense. Casi todas sus canciones completitas rapeando en guaraní. Ni se le iba el aire. Una facilidad. Escuchando.

Bueno, esto por si ustedes no sabían, bueno, tenemos un artista que se llama Teco de Té, que hace canciones totalmente así rapeadas en guaraní. A mí me llamó mucho la atención, no lo conocía y me pareció muy interesante. Dije, voy a comentar un poco en la radio, porque estas son las cosas que hay que decir, ¿verdad? Porque muchas veces no son conocidos, no se les da mucho espacio tampoco en los medios, entonces bueno, no llegan a ser masivos ni virales, pero me pareció destacar este artista realmente, así que bueno, pueden ustedes investigarlo un poquitito más y por qué no escuchar, ¿verdad? Está bueno, ¿te gusta, Orly? ¿Ustedes cantarían, por ejemplo, así de bien en guaraní, rapearían? ¿Verdad que es difícil, Orly? Es como un trabalenguas. Y en la parte que decía que alcen las manos y escupín de po, y cómo era que decía, a pepa, a pe.

0: Ape, ¿no? Y ahí la gente. Y me encanta porque los niños así cantando también y haciéndolo de las manos arriba, de aquí para allá, ¿verdad? Es Jupín de Po, Ape, Pepe. No, espectacular. Me encantó esto, me encantó.
1: Buenas tardes, Pati.
0: Buenas, buenas.
1: Este tema, la música de Guaraní es espectacular para el Congreso y por ande música.
0: Pero tiene casi, habla bastante también sobre temas políticos. De verdad, pero no entendí por qué el comentario. Es porque habla del, claro, habla mucho de temas políticos, ¿verdad? A eso se refería el.
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0: Es baila. Esa sería la versión de Rubén Darío, ¿verdad? Es baila, alzando la de mano, a Pepe, ¿verdad? Esa sería la versión de Rubén. No, pero no, es joda, che. Dice, hay un grupo paraguayo también que se llama Los Villa Gangsters. ¿Ese conoce, Orly? Son de Luque, mi vecino son de la ciudad. No sabía yo. No sabía.

0: apenas pasaba guaraní, pero así rozando, pero porque es difícil. Imagínense hacer temas enteros en guaraní, está muy bueno. Por ahí, si lo conocen, háganle llegar mis saludos y felicitaciones, ¿eh? Bueno, vamos a salir con más canciones por acá. Dice, buen provecho, soy yo con tortilla, un ñoqui le está bajando Joaquín Leiva. Vamos a comer, saludos de la Argentina, dice por acá también, con un menú súper rico de pollito. Bueno, saludos para toda la gente que nos está escuchando. Nosotros seguimos con más canciones.
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2: Se va, se va. Bueno, nos vamos, me voy, ya está. Ya se llega los chicos del Congreso en breve a no moverse de la 106.5. Orlandito Romero, DJ, gracias por acompañarme desde Controles. 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Bueno, que sigan disfrutando el resto de esta jornada. El lunes será hasta mañana. Chau, chau.
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Hola.

0: Y bueno, acá estamos, 10 minutitos pasaron de las 2 de la tarde. ¿Cómo está, señor, señora? Bienvenidos. Estamos arrancando con un fresquete que se siente, loco. Se siente que está bajando, pero acá estamos, firmes, rumbo hasta las 5. Metele primera que estamos en bunda. Vamos, vamos, vamos, loco. Metele. Vamos, vamos, vamos, vamos, vamos. Venga. Arriba todo. Mate con los perros. Vamos que. Lunes, vamos. Bueno, como todos los días, ya un clásico reporte de sintonía al arrancar el programa. Número de WhatsApp habilitado acá en el Congreso. Anotá, agendalo, 0984-105-105. Mensaje cortito, loco, mensaje de audio cortito. ¿Dónde estás escuchando la radio? ¿Qué barrio? ¿Qué ciudad? ¿Qué carajo estás haciendo? Acompañándote hasta las 5.106.5.
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0: Música en vivo, maestro.
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0: Es él.
2: Con ustedes, el Napoleón de la FM, Wilson Onomástico.
0: Hola, Wilson, ¿cómo le va, maestro?
3: Bien. Yari de lujo, espectacular. Nangana, palangana, purete, wipi, chunai. ¡Qué lindo día para morir!
0: ¿Qué tal el fin de semana, maestro?
3: Bien, tranquilito, livianito. Por la casa nomás, no salí ni un paso. Estuve laburando en casa todo el día. Con los muchachos.
0: Ahí estamos.
3: Sí, tuvo Tofoletti por ahí también.
0: A la puta.
3: Visitándome.
0: Dos paponeños, pero...
3: No, ni nunca. No puede terminar bien cuando está él por ahí.
0: ¿Quién no está?
3: Vamos, claro. Hasta que vamos, si no, dos mayo,
0: ¿viste? Claro. Eso me recuerda, Wilson. ¿Te acordás una vez cuando hicimos algo en casa?
3: Sí, me acuerdo.
0: Era
3: sí.
0: Yo tenía que entrar a la municipalidad para las 7. Y a las 6 de la mañana, pues vamos en paso de acá.
3: Sí,
0: oremos.
3: Sí, me incluiste en ese Mosea, Iguri.
0: 6:30.
3: Oremos en va.
0: Le dije yo a los perros, che, muchachos, hay que ir a laburar. Era un viernes, yo el sábado tenía.
3: Es el de laburar. No, vos tenés que farrear como se debe, Cáceres.
0: Sábado a la mañana yo tenía que marcar en la Muni y las 6:30 los peroñes contribuí. Un pat más, famoso, último pat. Ya, un choricito, hay que ser 10, hay que 20. A la puta de pe. Bueno, muchachos, que tú veo ya cañimba y más o menos así era el tema.
4: ¡Fuera acá!
0: 8, 4, 105, 105, vamos.
5: Papá y Cáceres, se me hace en vaca, cuñeca, y nieto pase a la serena tajada de Dublín.
0: No, fue emocionante. Oye, pues ya Cáceres, no,
3: por ahí,
0: no, fue muy
3: emocionante.
0: ¿Por qué, vio? No, Ruli, cuando empezó a cantar Ruli, ya empezó a llorar, yo pensé de ella. ¿Qué no está?
6: Orlando, mate como mala, por
0: ¿qué hace, loco?
3: Hola, Capé.
6: Parece que nos estamos encontrando después de un año, mira. Feriado Puscuña, de
3: cierto,
0: es cierto.
6: Son huevera.
0: Tenés razón.
6: Mira, a mí se llevo siendo hablando.
3: 2026 todavía.
6: ¿Dónde va?
0: Gente, callo, que
6: saco. Orly, ya reí la música, Feliz noche, muchachos.
0: Huguito, ¿cómo te
6: arriba,
0: va?
6: Arriba.
0: Arriba, loco.
7: Hola, Orlando. Hola, Wilson.
3: ¡Oh!
7: ¿A qué vio se ve? ¿Se que las 2:10 entraste, boludo? ¿Qué tan de vivo? ¿Cómo te
3: hace? No, es donde. Extrañamos tanto para este feriado largo.
7: Qué alegría de sentir a ver, Juaco. Ya puede ser en nota ya la madre, va. ¿Qué? Mucha hablando, o sea.
0: No, fue muy emocionante todo, John. Buenas tardes, el Congreso desde Barrio Los Laureles. Carlos, siempre los escucho. Abrazo grande. Y una historia, la que contó la señora, la que ganó la serenata, más los premios a la mamá, la anécdota que contó, es muy, muy llamativa todo esto. Se fue ya al hospital como para tener el hijo correspondiente. Le da la cédula a la mamá para ir a registrarla porque ya estaba en las últimas. Oye, 11 más la mitad acá y una mañana allí. Y la mitad, no se puede, te despesa, vine, güey. No, ya estaba jodido el tema. Y de la ansiedad, de los nervios del momento, la mamá entrega su cédula antes que la cédula de la mamá que venía como para parir. Y ahí se armó el quilombo. Nos enoimos, ahí voy, yo de coño, es enoima la otra orera. ¡Hombre!
3: No, quilombo.
0: ¿Qué quilombo, güey?
3: Sí, la madre que la parió.
8: Orlando Cáceres, Wilson, Víctor Martín. Oh. Mateco de Congreso.
0: ¿Cómo no?
8: Lo García Rebuto, lo están escuchando.
0: Qué grande lo García,
9: Carlos. Orlando Wilson, Mateco. Gracias, vale. Había vendido un país, vente, había vuelto a vender caña, la voy a te pique.
0: ¿Por qué? Pues siempre entramos hasta ahora. ¿Tienen fiebre hoy? Qué raro entraron temprano. No, siempre entramos temprano. ¿Qué te pasa? Estás nerviosa. Hello, vamos.
10: Va, yo lo guapo, cuera. Gracias, me metí y pejueve.
0: No, ¿cómo que gracias? Vivo. Orlando, les escucho de San Antonio. Saludos. Buenas tardes, Orlando. Coronel Bogado presente. ¿Cómo andamos? Acá estamos luchando. Hoy lunes hay que remarla con el fresquete que se siente de afuera, ¿sabes qué?
4: Ape Orlando, Ape Wilson.
3: Hola, Ape.
4: De Orlando. Señor. Wilson, y a full trabajé en mi casa y venía de paja. Oye, mi ayudante, lloran más descuento la y oficial.
3: Claro,
4: de
3: claro. Claro.
4: Wilson, o sea, yeah. La. Yo puse.
3: No, yo laburé también después ahí el albañil me pagó. Se ha cobrado y sabe.
11: Marico, ahora ganando pura hey, guau, me pude dejar acá, ya de ayudar ya por darle el programa. Orlando, no, vaya,
3: me dejó solo. Oye, me abandonaste, Cáceres.
0: No, mil disculpas.
3: Eso no se le hace a los amigos. No,
0: claro, claro. Mil disculpas a la audiencia Wilson, a los muchachos también.
3: No, ya piró.
0: A
3: ver, Orlando,
12: Wilson. Víctor Martín y el DJ, que nunca se me queda su nombre.
3: Orlando Romero, DJ.
12: De Wilson. Oh. Me lesiona, mañana de jugador, cuera.
3: Sí.
12: Le pido un bateco y nada, ayer prepara jamás y le tiramos un mensaje a. Alfaro, yo tengo tu video de unos cuantos tus goles.
0: ¿En
12: cuál? Vale,
3: pasale, pasale, directo me va a llamar.
0: ¿Gole en contra?
13: Buenas tardes, Matecoa congresista, cuera.
0: ¿Qué hace, loco?
13: Escuela, fin de semana largo. Feliz inicio de semana laboral.
0: Gracias, campeón. No puede hacerse. El miércoles juega Olimpia. 28.000 entradas vendidas, canjeadas vendidas. Quedan 2.000. 32.000 en el estadio, 2.000 es para Realía y compañía y 2.000 quedan a la venta para el público. 2.028.000 y pico. Y eso se termina. El miércoles también juega Cerro, ¿verdad?
3: El miércoles, sí.
0: ¿Miércoles contra? ¿Eh?
3: ¿Contra Palmeira? Pero no me acuerdo.
0: A la puta. Y es como para olvidarte.
3: Disculpame, Cáceres. No, oigan, ahí vive. ¿Cómo es Sporting Cristal nunca? ¿Cómo es el otro? Le empataron, no ganó Palmeira acá.
0: Pero Cerro juega ya en la cancha de Palmeira, juega, ¿verdad?
3: Claro.
0: Sí. Ah,
14: no puedo creer, ya que es más al aire este,
3: sí, se va 6 meses con ella, ¿no? Ah,
15: Wilson, o Wilson 2. De estado de Wilson, se llama Orlando Yucamuá, del quebranto de Puñaca y mi besa.
0: ¿Por qué?
15: Como obvia, ojo, pues ahí, pues.
0: No, cuando canté se emocionó, la señora me abrazó.
3: Se emocionó, mi hija, ¿o qué?
0: Claro, la emoción.
3: No, la emoción, David.
16: Oye, Orlando, Wilson.
0: A ver.
16: Wilson.
3: Oh.
16: Se abuela, pues, jugó la serenata por día de la madrugada. Ya posee mi queja o denuncia. Primer hospital, con esa abuela, esa.
0: ¿A qué?
16: Ojo, pura gente, Orlando, o sea, ajá. Vamos a hacer todo pipa y te soy impresión, Juana. Ah, más vez vas a estar reclamando y no voy a hacer.
0: Anina, diga, Peto. Hola, Leure, ¿cómo te va? Muchas gracias. Telita, bienvenida, ¿cómo anda? Vamos.
17: Javier, Orlando, Mateco, mala verde.
0: Bien.
17: Wilson, Mateco, vivo.
3: ¡Oh!
17: Che, Orlando, ¿hay un programa, yo?
0: Sí, ya estamos bien.
17: Anduve bien, se me atajaba mi vecino con la pata, no sé.
0: No.
17: Eso que era Chepito que quería entrar a su casa. A ver si han dejado por ahí, ¿la?
0: No, estuvimos con los vecinos y hasta las 2, las 3 de la tarde, ¿sabes? Pero bueno.
18: No, Paico, premio nunca, pero premio castigo, la weá. ¿Dónde es pura heavy?
3: No, ¿dónde?
0: Y premio por hacer la cuña que hay, gato todo.
19: Ope, Orlando. Ope, Wilson. Bate, cuida, Orlando, con tía coro. Ope, topay, cuero, mamara, ¿dónde es topay?
0: No, ese es mi eterno problema, chaval.
3: Ope, apúntate más directo.
0: Cuando hace frío, yo me tengo que ir al baño y tengo que una especie de adular. De decirle, de capeto, ánimo, sea, fuerza, ánimo, hermano. Salí, pues, chaval.
3: Nacimos juntos y te moriste vos,
0: claro,
3: primero.
0: Es más o menos así el tema. Cuando hace frío es capricho, soñan de avis.
20: Apelo yo, quito un bote copio.
0: ¿Cómo andamos?
20: Me pego ahí, cuéntame yo, quítame, ja.
0: ¿O qué taco? El au.
21: Bateco, congreso, ¿cómo andamos? Che, ¿a quién vio le deben por eso entraron tan temprano?
0: Gente. Menos mal, habríamos cogido en tal de bebé. Ape, ape, bebé. Te estoy escuchando en Italas Piedras, Ramoncito. ¿Cómo te va, maestro? Bienvenido. Víctor, ¿cómo anda, loco? Bienvenido. Lourdes, bienvenida. ¿Cómo anda?
22: Orlando Wilson, Oli DJ, mate copio.
0: Changi.
22: De Orlando, anda, ahí tengo mi taza, chiquita. Más rápido, pique, llegué, imagínate. Otro día, pique, tarde, ve, ahí está. Ahora, pero ahí, piqueta.
0: Cierto, no le das a calce a nadie, sea. ¿Qué no?
23: Ey, cuama, aceite, hace Wilson, besado los años míos.
0: Viernes.
23: Oye, ¿dónde viene? Llegó muy la música.
0: ¿No
23: creo?
0: ¿Eh?
23: No creo.
0: ¿Por qué?
23: Buenas tardes, los congresistas.
0: ¿Cómo andamos?
23: Orlando Wilson, Orlando Romero, Víctor Martín Pantalón Blanco. De Orlando.
0: Señor.
23: Déjate nomás el canto. El canto no es para vos, Gabriel.
1: fallaste todo en tu trabajo y todo el viernes. No,
0: pero imagínate, después de lo que pasó el viernes en la serenata, yo estoy confirmando que posiblemente tengamos alguna sorpresa en este año. No, se sabe. Saludos de Vallemí, Lolo Leguizamón. Hola Lolo, ¿cómo te va? Matecobio. Bueno, vamos.
2: Wilson de Pillada,
0: ¿dónde?
3: A ver.
0: ¿Cómo están desde Brasil, Cristian, para la música trabajo? Fiesta Rex Remixero. Bueno, ¿cómo no?
5: Wilson Orlando J. Excelente programa. Más peña peina los bairros.
0: Ligando más de pelo.
6: Wilson.
3: ¡Op!
6: Ah, y este San Antonio de Bulo, Bulo ni Yaguada, era de acá.
3: Cierto.
0: Con Palmeiras. Bueno.
24: De Wilson, Pecuña caído ganar con el premio. Ella va a estar, Dios, malo pagar ya. Anda, hey, premio ya. Castigo de Dios, lo hablando pura
3: gente. Ya, como no, un brazo participa, güey. Está ahí, tengo un huevo, dime, Pecuña, güey.
25: Papi, con queso, mateco. De Orlando, Yaguama, ¿dónde vamos a hacer ese en la tajada ya?
0: No, la emoción pedían otra pedían todo el público. Impresionante lo que te gané. A ver.
26: Ma, ya está, mírate.
0: Mate, ¿cómo?
26: Va, ella. Wilson la calculaina. Va, es Goye crema la cantante, weón.
3: No, abuela
26: cena. Es monte, es. Educación de Eina.
3: Ruling negativo por ahí, Suiza.
26: Representante.
3: Bore.
0: No van a hacer la brota con vista que había. Oye, así que.
27: Es pura genia de Orlando, una hora suitina.
0: No, no, estamos bien, papá, estamos bien. ¿Qué te pasa, hermano? Estamos como para.
28: A ver, Wilson. Orlando, mala parte de Orlando, entonces hay que ir a mi Milan de amiguito y se van a. Es cual una más, cual adulada, escena ya.
0: No, mortal, y me pasa a mí. No sé si a alguno le pasa también esto. Que cuando hace frío es medio jodido encontrarle. Se ha calculado yo, Juan José Ima, me medio jodido con este clima, te juro no le encuentro.
29: Pecuña, ahí me hace este pecado, ese, ahí mi tabe, que yo paga pa' este pecado, ahí me hay mi ese.
30: Wilson, va la orden.
3: A ver, a ver.
30: Qué puta la joda tan la llegó arriba, o sea.
3: No, es
30: bueno. Lendo mala al de la alcide, o sea, mala y soy la pura hija.
0: No, nosotros los músicos somos los así.
3: La bebe.
0: Tenemos luego una especie de aura que nos guía, que nos ilumina.
3: Sí,
0: que...
3: gusto formar, ¿eh? No.
31: Hola, Orlando.
3: ¿Qué hace, cabrón?
31: Wilson.
3: Oh.
31: Orlando, es pura genia.
3: De las cores, de ahí.
31: Puta esa, tu dulce voz, hermano.
0: Muchas gracias, campeón. Muchas gracias. Muy amable.
25: Orlando.
0: Sí.
25: ¿Cómo se dice armadillo en guaraní?
0: Armadillo en guaraní, ¿sabelo? Órgano reproductor femenino. O femenina. ¿Qué hay, man? ¿Sabelo? No puedo decir al aire porque es
26: más. A ver, Orlando, más de cómo, más de Wilson.
3: A ver, a ver.
26: Orlando es envidioso, la gente, ¿cierto? O sea, es pura jepona, o sea, de lujo, o sea, de no está yo, Orlando es envidia. Fuerza, tú es pura jepona, leña, tú llegas, mandí yo.
0: Muchas gracias, compañero.
26: Repertorio ahí.
0: Estos son señores que tienen muy buen gusto.
3: De tanto envidiazo de cuña cara, hija, o sea.
0: Eso es emoción.
32: Happy Wilson.
3: Hola, campeón.
32: Orlando, ¿dónde es? Wilson, Loma y la Yucateco Palma. Petita Yukai, música acá tanto, pero pura que ya es Yukai. No, man.
27: Es por una chapulín colorada y chicharra paralizada. Ahora hay catamuesa desparalizando, eso yo, Orlando.
0: ¿Verdad?
33: Sí, Orlando, Wilson Matecope.
3: A ver.
33: La ve cuña que ahí. Oye, interna, Jaina, la vez de Nata ganar, güey.
0: Muchachos, 850 mensajes.
26: No, veo Orlando, a ver, Wilson.
0: ¿Qué hace, cabrón?
26: Wilson.
3: A ver.
26: Moye, campaña ya cae cuñaca y ya no di para donde y con la cena de ahí, no caña, me dijeron de cuñaca y entonces.
3: Como pijares, me jugaba con los de volver el tele entero, o sea, después así me da ahí.
26: Por tortura será Orlando, o sea.
0: Sí, tenemos todo. Para ti, mamá.
3: Sí, la señora le llamó esta mañana a Rulli y le dijo: este pico de tu grupo, yo no quiero más. Rulli le tuvo que decir: no, él no es mi integrante, él se metió nomás.
26: De Orlando.
3: Señor.
26: El cuamba, vaya a pasar hablando de asunto. Que para HR de Bogotá se cande. Compra, otro.
0: Gente, ¿cómo se pesa de calle? Dule, imita a ese, loco. No, con este frío, yo tengo ese drama.
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1: Traigo la de por ahí, ya,
2: esa
1: pe, o
2: para
1: allá,
3: pues pepe y gusto, ¿no? Pepe le gusta. 8407. Llegamos a mí, muchachos.
4: Deca llorar y llorar, no sé por dónde.
5: Orlando Metecopio. Wilson, oh. ¿Qué tal? Excelente el programa. Ya Puna, Orlando, se ve pura hipona, chicos, pura hipona. Yo soy en eso, yo estoy en Puerto Mongo, en Haití.
2: Por eso.
3: Sentado frente
2: a la puta, carajo. ¡Córesela!
6: Orlando, no le das caso. Demasiado bien, Catasia.
3: Muchas gracias, Capeto. Yo sé que la amiga le corrió a Wilson.
7: Voy músico con Orlando, voy músico.
8: No. Sí, Wilson, hoy por algo la joya, por la tercera, cuarta, quinta bomba, Orlando. Pero es con atado, pues.
2: No,
8: ya,
2: es madre.
8: Lo único yo mañana y vamos ya, Orlando, doña, espérate.
9: Javi Orlando, Javi Wilson. ¿Cuál es? Ahí, o hice a la vez cuñas caras y las están haciendo, que Wilson las están haciendo, que cuando es Yuy Orlando. No.
10: Orlando, fijo, fijo, o sea. Ahora, y poniendo música de ya, o sea.
3: ¿Por qué, mi loco?
10: El video, y te reproducí, y yo, ya. ¿Qué tal, güey?
11: Hola, Orlando. Hola. Orlando ahí. Legate cantar mucho, café. Necesitas cantar menos.
12: Orlander Alcides.
3: Mira, a ver, me recuerdo. Ah, excelente el programa, como siempre. Papá Pio no va a ver serenata. Para Papá Pio no va a ver serenata también. Yo calculo que sí, Pepe J. más Wilson. Gustavo en el cargo, Wilson.
13: Wilson, allí la Rulio trozazo. Es más dura cantante. Ah, bicho ahí, un trozazo.
12: Orlander Alcides.
3: ¿Qué te pasa, maestro? Ah, vámonos.
14: ¿Qué tal, señor Orlando? Te estamos llamando acá del estudio de grabaciones Pipfax Sound.
3: Perdón, ¿cómo se llama este estudio de grabación?
2: ¿Pues era?
3: ¿Cómo?
14: Grabaciones Pipfax Sound. Pipfax Sound.
3: Está,
14: queremos ofrecerte una propuesta para la grabación con una entrada de $100,000. ¿Qué vio pensado? ¿Tenés vio ya un estudio de grabaciones? Llámanos, ahí te dejo mi número.
3: Es muy poco de $100,000. Vamos a hablar a partir de 250 por tema, más o menos. Ahí ya podemos sentarnos a hablar. Entonces, $100,000 y tonga, ¿verdad? Esa y lenda, ¿verdad, cabrón? 250 para arriba.
15: Javi Wilson, Orlando. ¡Oh, Javi! ¡Cómo el aporte!
3: ¿Cómo estamos?
15: Éxito siempre.
3: Gracias, loco.
15: Orlando, hacen una competencia. Vamos a votar por vos, quién quiere que cante y quién no. ¿Hasta cuándo? ¿Hasta 10?
3: No se va a pichar más, Wilson. Al pedo, collazo. No, es autoflagelarle a él.
15: Hablando de doblado, Wilson. Es doblado de penecita y queso de luz.
2: Te haya puesto la suerte.
16: Se ha metido en el 100,000. Pero no, es pura esa.
3: Con 100 mil, toca, pero $100,000 con preciosa. Yoga. Vamos.
17: A ver, Orlando, a ver, Wilson. De Wilson.
2: Oh.
17: Ruli, la ecuación más pongo así de Orlando a web serenata. Pecuña carayo gana, cue o Ruli va. Te está Orlando, joyaje. O sea, qué puta, menos mal anda a participar, a ver, pues. Amuñamos a Orlando la bomba, pura ahí o al lado, o sea.
3: No se haga así, pero. 1100 mensajes. Bueno, muchachos, arrancamos, loco. ¿Te parece? Qué lindo el lunes será. Abrazo a toda la gente que están enviando los mensajes. Muchísimas gracias. 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Y acá estamos, loco. Orlando Romero pone música, Wilson Onomástico. Yo soy Orlando Cáceres, producción de Víctor Martín Jiménez. Nos apoderamos de tu tarde.
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1: Vos tenés tu tarjeta de Visa, ¿verdad?
2: Sí, señor.
1: Eso podemos utilizar para bajarle el diámetro.
2: Se me metió, ¿Patecongo?
1: No, déjame.
2: ¿Qué tal,
1: ahora me metió, ocurrió la vez pasada.
2: Qué loco, pues. Le estaba contando a Wilson que la vez pasada eché yo el desayuno después del evento de la mañana. Y que desapareciste, Cáceres.
1: No, pero tenía que ir a la jurada.
3: Porque... A ver, ahí paloíte. Cáceres, palo. Desaparece, manda.
2: Tremendo desayuno te perdiste, Cáceres.
1: Nadie me... Vos sabés que Laura me dijo, che, ¿qué podemos comer? ¿Dónde te fuiste?
2: No,
1: y
2: ya, pues yo, claro, yo les dije a ellos. Muchachos, yo les invito. No, de verdad te digo.
1: Más bola. 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Esto ya le dije a calmar, Cáceres. Bueno... 550 millones con la tercera cantada, muchachos. 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Gracias a la gente que está enviando los mensajes. Hola, Leda, ¿cómo te va? Muchas gracias. Desde Apostala despedimos el Cara o Cruz. 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
4: 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Ya no me falta ya, Wilson.
3: Sí, ojalá que no.
1: Me ofrecieron, chongo, pero estoy pensando. 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
2: Cáceres, señor. Después del clipeo que se hizo en Palma, llamó la gente a preguntar si es que vos cantabas profesionalmente.
1: No, amateur no, macho. Pero, ¿por qué no?
2: Y no creo que querían contratarte.
1: Ah, qué bien. ¿Escuchaste, Wilson? Wilson, decilo por
3: a vos te digo.
1: Wilson, escuchá lo que dice nuestro productor. Decilo por que no me crees, ¿no?
3: Nah, a él tampoco le creo.
1: Ahí está el audio. Claro. Metele el audio y sí, pues. Para que me crea este ingenuo. Ahí va. Bueno. En San Galleta. No, voy a tu palabra, a ver.
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6: Orlando, deja de difamar. Víctor Martín nos invitó el desayuno.
3: ¿A qué?
6: Era coquito con cocido.
1: Allá está.
3: Allá. Me gusta idea.
1: Qué rico está la.
3: Pobre sea.
1: Menos mal las
3: años. Ceci. Te mando ayuda.
1: Mamina envió cosas.
6: Orlando, deja de difamar. Víctor Martín nos invitó el desayuno. Era coquito con cocido. Y después nos apuró todito mal para llegar a la radio rápido porque ya era la hora de entrada. Encima otra vez.
2: Yo pensé que me iba.
1: Pero convengamos, Ceci, que el cocido.
2: Desayuno, desayuno.
1: No, claro. El cocido y el coquito llevaron de la radio, Ceci. No, es que él de su bolsillo.
3: De su pecunio.
1: Claro. Convengamos, Ceci, querida amiga, una de las mejores CM que tenemos acá en la República del Paraguay, que ella no sabía, y le tengo que decir, que el coquito y el cocido llevó de la radio.
2: Ya, pato, ya.
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6: Sí, cuando ya está tiempo muy cierto y potasa ya se lo ponen guana. Un venaje ya te muy que señores y ya.
3: Ahí tengo todo por ahí.
1: A la mandita y con ella. 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
7: Orlando, Wilson, cuando no le cree tampoco a Víctor, porque él comiente siempre con su supuesto mensaje de bloque y porán de música. Que toda la gente le felicita, entonces tenés que dudar, mi cuate. Uh-huh. Si Víctor te dice, es porque es mentira.
3: Confirmamos. A los dos no le creen.
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3: De Alabama, güey.
1: Alabama. Y bueno. 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
9: Cáceres, Maísa. Cocido y coquito llevó otra vez en la radio.
1: Sí.
9: Ayer pa' Iño. Fui con Añara. Pobre Guareza, coquito, o sea.
1: No, man. No vi ahí, bohingo. Yo llevé el coquito. Yo llevé para el desayuno, dijo. Yo calculé que media luna, facturita, café cocido, cortadito.
6: Se mandó. Ah.
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3: Caña pomelo de la nena.
1: Se la entendí ahí,
10: vea. Caña pomelo, caña pomelo,
1: caña yema con. 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
1: Che, Wilson, audiencia, Romero, DJ, me llamó la atención algo. Janet Massa dejó a su marido por infiel. ¿Quién es Janet Massa? Una modelo. Una
3: paraguaya, persona. Argentina.
1: Paraguaya. Ella dice...
3: O sea, su novio le daba masa.
1: Dejó a su marido por infiel. Ella le dejó a su marido por infiel. Pero contó que el arriero aún la busca. La sigue buscando.
3: Claro, le quiere todavía dar masa.
1: Por eso, enseñó a la nueva novia de su ex marido, aconsejó a la nueva novia.
3: Le dio recomendaciones.
1: Avisos parroquiales. Cómo actuar ante una situación como le tocó a ella con su ex marido. Mensajes, recomendaciones, consejo. Le aconsejó a la novia de su ex marido. Usted, señor, usted, señora, que está escuchando la radio, ¿qué consejo le daría a la pareja actual de su ex pareja? ¿Se entendió lo que quise decir, Wilson, verdad?
3: Claro, ¿qué consejo le das a la actual pareja de tu ex?
1: Cortito, ¿qué consejo le darías a la pareja actual de tu ex? ¿Qué le diría, Bolton?
3: Cuídate. Poné todo a tu nombre.
1: Separaciones viene.
3: Poné todo a tu nombre.
1: Tocayo y vos.
3: Es muy tóxica. Ella es muy tóxica. Bueno, tiene que cuidarse. ¿Vos qué hacer?
1: ¡Ule! ¿Eh? ¡Felicidades! ¡Te ganaste la lotería!
3: ¡Ah, qué! ¡Pasé con la recomendación!

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1: Ahí estamos, 25 minutitos pasaron de las 3 de la tarde. ¿Qué dice la gente? ¿Consejo que le darías a tu ex? Estoy loco. ¿Consejo que le darías al nuevo amor de tu ex? ¿Te parece? 8-4-105-105. Ah, abrimos la caja de Pandora, papá. Vamos.
2: Te salve, doña Gaya. Y ahí te dejando. Y me da 200 kilos de coina a pila. Y pues talle calaya, me da mortal.
3: ¡Qué tete!
4: Víctor Martín, ese va a ser cocido, montata. Ese es el último que ha cocido. Va a y te doy 2.500 dólares sobre ese. ¡Qué puta!
5: ¡Ay, ay, ay! Debe cuña yo, cupo aquí, luego se da la TikTok, yo no sabe, está con burrebo, que ni bebé. O casa guay, que es igual.
6: Víctor, espectacular, cotilla ancha de 3 kilos y te voy a los muchachos.
1: Sí.
6: Son las capillas, la
1: pasada.
6: Oye, no, papá, que lo irás jugando los jiquea.
7: Que le mate mientras duerme el muchacho, que le corte el testículo y tira al perro que le mate ahí.
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0: Ya mi expareja así me daba la vuelta.
1: Épico. Oye, un año de Antonio, güey.
2: Te baña con agua ardiente para recordar de dónde salió del infierno. Y una recomendación le diría, amar es compartir.
1: A la pinta. Muchachos, si quieren dar nombre de su ex, pero sin ningún problema.
3: Claro,
1: está
3: claro.
1: Abierto esto.
3: Sí.
1: Si quiere hacer una especie de confesionario, métanle nombre, fulano de tal barrio, tal ciudad. Esto es para vos, métanle, pero sin ningún problema. Acá no tenemos, no prohibimos nada, métanle, loco.
4: Al Congreso, Mate Coina, excelente el programa. Yo le recomendaría que nunca se separe, que se quede con ella por siempre. Para siempre, hasta que la muerte le separe.
3: Excuse me.
5: A ver, Wilson Orlando. Pelotas a cuñaza, una dos veces de picado, voy a chutar, maná.
1: Ay, qué buena. Qué consejo de los perros, ¿eh? Una más, 8-405-105.
6: Después de la mitad, Orlando, muchacho, yo le daría como consejo a la pareja actual de mi ex, le aconsejaría que se vaya a la puta.
3: Ay, perfecto.
1: Amén.
7: Dale, hija, te quiero. A tu mamá decirle que se despile. A mi único también, no quiero así agua, pa. Guácala. Y toma mucha coca. ¿Qué? Da la coca y
1: nada.
7: Dale, hija, te quiero. A tu mamá decirle que se despile. A mi único también, no quiero así agua, pa. Guácala.
1: Dale. Qué nota, no te tiro. Una más, metele, loco, vamos.
8: Amigo, salí de ahí, veníamos chupados juntos.
1: Buen consejo.
3: Claro.
9: Sí. ¿Qué tal, muchachos? ¿Cómo estamos?
1: Bien.
9: Por si acaso no saben, con un audiólogo. Yo soy el sobrino de la señora que Orlando le llevó serenata y se fue a cantar.
1: Andate, café.
3: Déjame, déjame hablar todo.
1: ¿Qué? ¿Cómo se fue? Un audiólogo, ¿cómo para qué pedo eso?
10: Melissa, te extraño. Hermosa mujer. Por bandido me dejó.
6: Yo le diría a Orlando que huir a tiempo no es cobardía. cobarde vivo sirve para otra batalla.
1: Sí, señor. Mejor que digan de aquí huyó que aquí murió, ¿verdad?
8: Una, dos veces he picado, ya es chutando más.
1: Ay, pues, pete, peña calamina.
11: A ver, Wilson, va la
3: a ver.
11: Y yo le recomendaría, primeramente, que le cuide mucho, que le ame. Y segundo, anillo por hijo y después de esto por hijo, more. Como hijo ese bastío.
1: Ay, pete. No, pero, o
12: sea. Hey, ya. En de Udi, mire, sé porque andas el cuemo ahí.
1: No, mira. El consejo que le puedo dar al actual de mi ex es que nada es lo que pinta. Solo cuando dura el enamoramiento, dice el mensaje.
3: Ah, que vea.
1: Este es muy, muy pipí. Vamos.
13: ¿Qué tal, señores de Mateco? Mal aporte.
1: Kilo.
13: Yo en realidad, en vez de darle consejo, yo le doy las gracias a ese señor. ¿Sí? ¿Qué, puta, qué agradecido que estoy con ese señor?
3: ¡Orlando!
1: ¡Señor!
13: ¡Orlando! ¡Ay, está Orlando!
1: Una mala.
14: Orlando Wilson, cañas acuñadas, no, es ucuana. Es ucuana, tú, y que manden de juntito.
3: Ah, que vea.
1: A la puta. A la puta.
15: Orlando Wilson.
3: ¡Op!
1: ¿Y ves? Una más.
16: Orlando, yo le diría a la pareja de mí, es que ahora yo le estoy comiendo ya otra vez. Ahora yo soy el cuerno. Cambio el rol nomás. Así nomás. Va, lleva.
1: Bueno. Vamos a ver.
17: Y yo el consejo que le puedo dar a mi ex, que se llama Shirley.

0: y Sosa de Aregua.
1: ¿Cuánto? Shirley Sosa. ¿Cómo es el tema?
2: A su ex,
0: el consejo que le puedo dar a mi ex, que se llama Shirley Sosa de Aregua, y su novio nuevo se llama Sergio. El consejo que le puedo dar es: ¡corre, perra, corre!
3: No, en realidad, ¿cuál consejo le tenés que dar al nuevo chico?
2: Claro, a la nueva pareja de tu ex.
3: Claro. Eso fue el tema. ¿Entendido? Ahí no café también.
4: ¡Corre, perro, corre!
3: ¿Javi?
5: Corre, yo, Orlando Lomito, ni voto por ello. O pido más en joa de ajo, esa ley chica, que deja. Sí, no, güey.
6: Orlando Wilson Hitler. Y el otro Orlando, que es música en Bobuja. Yo le aconsejaría a la nueva pareja de mi hija.
2: A ver.
6: Entonces, cuida que porque lo mismo anda a mi cata. Me empeñan, güey, a tal segundo.
2: ¡Alabama! ¡Mópico!
1: Por algo móvil, Andrés, ya. ¡Métele música, maestro! ¡Rumba hasta las 5! ¡Vamos, loco!

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3: Te mueve de plata, te dañé, Mai Javier. Oye, cosas de zorro, cuando ya maneja Javier. Te disculpa, a un paseo, zorro, a un yo parado. El lobo de 50 y el de A. Me ha caído más a una que dice: hacen dos pares y te disculpa, hacen dos partidas.
1: ¿Por qué? Ahora vi como me disculpa, amigo.
4: Claro. Oye, apaga una oreja, cabe.
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1: 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Hello.
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7: Boa tarde, Rádio Palma. Estou falando do estúdio do senhor Roberto Carlos, do Brasil, para falar com o representante do senhor Rolando Cáceres. O senhor Roberto Carlos está precisando de a presença do senhor Rolando Cáceres para os próximos concertos seus de Hispanoamérica, para lhe acompanhar. Por favor, se me deixa seu número de representante dele para poder ligar mais tarde. Obrigado.
4: Você tem que vir para Paraguai e levar Orlando à sua terra. Agarrombe as bolas.
1: Lo que entendi que me quer contratar para um show.
4: Sim, sim, sim.
7: E a presença do senhor Rolando Cáceres para os próximos concertos seus de Hispanoamérica, para lhe acompanhar.
1: Sí, hay que sentarnos a hablar, señor, de los términos económicos circunstanciales que podíamos obtener juntos en esa gira internacional.
4: Él va a pagar para você contar y cantar.
7: Favor, se me deixa seu número de representante dele para poder ligar mais tarde. Obrigado.
1: Amém,
4: representante, vamos.
1: Não, não sei. 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
8: Voy Orlando, voy Orlando. Oh. Voy Wilson, Batecopio, voy muchacho. Voy Bucubita, ¿qué? Este va para el actual de mi ex. Se llama Ali Vareiro. Ojalá. Y Shongo era Dario Rescalde.
1: Y Shongo. Ali Vareiro.
8: Se llama Ali Vareiro. Ojalá. Y Shongo era Dario Rescalde.
1: Con nombre y apellido. Cajo. Ahí vamos.
4: ¿Dónde llora más?
8: Capé. Ya están de pedir consejo y. Y ya ra hemos ido tipo caballito la de chica pero donde de lo Ari la y tema
1: no para nada. ¿Ah? ¿Qué pico le estás recomendando, maestro?
8: Ah, UPB vaya me su ñoña ese en un jefe de petróleo, un guarube.
1: Y no entiendo, loco, ¿cuál no, es el...?
4: Tampoco.
8: Entonces, usted anda ese pequeño consejito la ayudante porque según se acuerda, ahí más subía de Uto M hoy cosa la Pérez.
4: Le está enseñando cómo tiene que...
1: A la vida.
4: Hacerle.
8: Ese, tema. Pea, a ver, y está otro lado, pe guajo, pebe, no, y nada de ñorza. Este va para el actual de mi ex, que se llama Ali Vareiro, ojalá, y Shongo era Dario Rescalde.
1: Dario Rescalde, bueno. ¿Habrá tomado ya nota? Dario Rescalde. Bueno.
9: Orlando, se la... Consejo, mensaje de todo ya, pobre, extra, o mantener paja, hacer la familia afuera.
4: Ay, espérate.
10: Yo le diría, disfruta, mamita, así como yo disfruté, disfruta de él, ahora te toca.
4: Bien ahí, bien. Sí, me gusta.
1: Me gusta, sí, señor. Disfruta.
7: Buenas tardes, Jadu Palma.
4: ¿A qué?
1: No es talán.
4: No es talán, no es así, acá. Un burrito ahí.
11: Teníamos bicho Rivero y una emergencia. ¡Ah! ¡Sin vergüenza!
1: ¿Por qué, veo?
12: Orlando Wilson, ¿se la recomendada a Chocuera? A esta Chocuera. No, vaya que termina dentro de esta Chocuera. Porque sea Ucho ahí. A Ucho y Ucho ahí. A esta Chocuera.
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11: 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A ver.
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13: 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Porque tu señora me dice eso todos los días. 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
14: Ape Orlando, Mike Wilson.
4: Hola, Cape.
14: El visionario.
4: ¿Qué puede decir?
14: Ese profesor de fútbol brasilero enseña a los putos.
4: Ay, qué. Ay, cuépete.
14: Traducido, toca bola, toca bola.
4: No.
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11: Oye, Orlando, Orlando. Vea, Jaina, vea. Vea, ya recomendazo. Ahí va, va.
1: Ya está, campeón. No sé nomás cuál es, pero bueno. Una más, vamos loco, métele. Hello.
15: EJIP, es cañu ese café. De José, el psicólogo, es cañu, café.
4: Esta es buena recomendación. Por lo visto, no quiere que sufra el amigo.
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16: De ahí vale el tema con Amita Cumbu. Vas allá. Oye, más portugués, ve ahí, Villa.
17: Qué capo, Villa.
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18: Buena tarde, señora. Por favor, obrigados, la peguerajacua.
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19: ¡Wilson!
1: ¡Oh!
19: ¡Lando!
1: ¿Pateco?
19: De consejo, póngame, ¿eh? Tipo, ¿no? Pues algo más, el agua acá, tingui, yo voy a... A ver, pues está allí, y tal vez, ¿cómo yo seguí? Pues cuando mi pañuelo cambió de ser, ¿verdad? Pues cosas de la ya pongan a hacer, pues acaso estén de la... Dale, y la oyeja, chudía, coña, me voy infeliz.
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20: Estoy hablando, gente, de Ligata Matarje, en Bepotita Matarje, brasilera.
1: No, yo entiendo portugués. ¿Me quiere contratar, güey, capé? Vámonos.
21: Rolando Wilson, Bateco, Malaporte.
1: ¿Qué hace
21: la... Y el consejo que le puedo dar a la nueva pareja de mi ex es que no me pida consejo. Tipo algo, hermano, ya hace bien.
22: Rolando, preparando de visa, ahora jata Japón, pues. Japón, pero jata de pura jagüeña, de...
1: No, pues, depende, papá, depende. Si hay plata, y más a mí se ya podemos hacer ahí. Claro. Totalmente, claro, claro.
23: ¡Parla! Wilson, de Wilson, de confianza. ¿Puedes avisarle a la rapay esa que yo soy el representante de Orlando?
1: A la pinta.
23: Que le voy a pagar $1,000,000 para que le lleve. Que se, ahí está mi número, avisarle nomás.
4: Ah, le digo, cabe, le digo.
1: Ya está, ya.
24: Ape, Orlando, Wilson.
4: Ape, cabe.
24: Mi recomendación... Para la pareja actual, mi ex.
22: ¡Huye, perro! ¡Huye, perro!

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2: Que va a haber cambios en el Mundial. Se va a estar... El Mundial 2026 estrenará reglas inéditas en el fútbol. Solo los capitanes podrán hablar con el árbitro. Ojo con esto. Los futbolistas atendidos dentro del campo deberán permanecer un minuto fuera antes de volver a entrar. ¿Está? ¿Hasta ahí todo bien? Habrá pausas obligatorias de hidratación durante cada tiempo. La FIFA también analiza incorporar cámaras corporales en los árbitros. Los jugadores tendrán solo 10 segundos para salir de la cancha en un cambio. Viste que se cambia mucho, güey. Y ahí tardaba 1, 2, 3 minutos para y se va ahí. Pero ahora no. Los jugadores tendrán solamente 10 segundos para salir de la cancha en un cambio. Si demoran más, el reemplazante deberá esperar un minuto para ingresar. Habrá un máximo de 5 segundos para realizar saque de banda o de arco. Si el equipo hace tiempo, la pelota pasará al rival. ¿Está? El VAR podrá intervenir en segundas tarjetas amarillas y errores en córner. Ahí ya se va a poder utilizar el VAR. Solo los capitanes podrán hablar con el árbitro. El resto podrá ser sancionado por protestar. O te va a protestar, te va a decir algo. ¡Pum! Sancionada tu tarjeta amarilla. Ahí está, reglas que se van a implementar en este mundial. En junio, Wilson, ¿verdad?
3: Sí, señor. Paraguay debuta el 12.
4: Va la borde, Orlando.
2: ¿Cómo andamos?
4: Y yo lo que le recomiendo al novio de mi ex es cuarunta, aunque veo que cuarunta me pide cuán hay tres ya para ir de mono en su no.
5: Se Orlando, la recomendación sea supe. Cada fin de semana tomé eso de 500 mil. Pero ni como falta eso. Pues amo Juan Ayer, vivo a Orma de Anse.
6: De Wilson, más tarde voy a ligar. Y pecuña caía puro y telas. Y ya gente amigo. Y por otra, Orlando la juega a moto, la hombre.
2: Qué lindo.
7: Empático, Orlando.
2: ¿Cómo no, mo?
7: Yo digo, hay que tener empatía también, ¿verdad? Yo le diría al nuevo amigo, al nuevo Shongo, que si nos quiere terminar seco y arruinado, que se aleje de ahí, ¿sabes? Huir a tiempo no es cobardía.
2: Bueno, vaya consejo, ¿eh? No sé, que la mayoría son hombres que están aconsejando. Son muy pocas mujeres las que están tirando consejos.
3: Sí.
2: ¿Por qué pues se ha hecho?
8: Bueno, Orlando, Mike Wilson, Matecopio.
3: Amiga, Matecopio.
8: Bebé todo el largo, por Yucagua, Cagura, Cagua, solo para ella. Y más allá, bebé todo el largo, y está todo por allí. Y más allá, por allá, infeliz. Inverbenso, por Yucagua, y más allá, por y bebé.
2: Che, pero ¿se confirmó porque él estaba manejando?
3: No, los investigadores dicen que fue el chofer.
2: El chofer.
3: No, él, sí.
2: Bueno.
9: Wilsonario. Esa comida está enojado.
3: Enojada.
2: Esa comida está enojada.
9: Caldo abajo.
3: Bien ahí, dígame.
10: Buenas tardes, señora. Sí, por favor. Para Orlando donde vos quiera. O Brasil, o Gira, o China, o Japón. Por favor, sin retorno.
3: Sin retorno.
2: ¿Cómo que sin retorno?
11: No, pero Orlando, baby, eso.
3: A ver.
11: Faltando más a coger. Ahora ve. Vamos a seguir información. A ver, descanso y a ver feminicidio.
12: A ver, Orlando.
1: Te cuñado ni a pegan de esta fase y no hablando. Nadie en su sano juicio te va a querer.
12: Ay, qué pete.
2: Pero tengo como 5 o 6 ya, yo. La envidia te corroe.
13: Wilson, a mí que nada, a la vaiteina, Orlando, a niña que van a opura que se llama música brasileña, vaina.
14: Y mi recomendación es al tipo que me devuelva, que me devuelva a mi novia.
12: A mí,
14: Nina. Y Orlando
12: a Nina, te dice a usted.
14: Y yo hablando al tipo que me devuelva, que me devuelva a mi novia.
12: De esta.
15: ¡Qué
12: me
15: coñono!
16: Wilson.
12: ¿A ver?
16: Se me recomendación al ex. Que a Nini y Lao, jodí.
17: Hablando Wilson.
12: ¿A ver?
17: Se ha recomendado su. Toche Popete, un ejemplo, güey. Añango yo todo.
12: Ah, qué pea. ¿Qué? No, pea, nacerá.
18: Ya reina, vengo la cuñada de Taquico y Tavia.
12: ¿A qué vea?
2: Una más.
19: Qué raro que nos saltó a una chica a decir que haga bien su trabajo porque él me sigue buscando.
20: ¿Cuándo me lo viste que un senador o un diputado maneje? Todo tiene chofer y en Barilo, mira.
2: Hello. Hello.
21: Va, Epa Orlando. Hombre, me meto, comentás ahora los trámpicos, no contáis.
2: No ven a...
12: Y contar también, igual nomás.
2: Hey, va, un de venda pequeña y la mesea.
22: Orlando, Wilson.
12: ¡Oh!
22: Orlando.
2: Señor.
22: Un Wilsonario.
12: ¡Hálame!
22: A ese anfibio le gustan las legumbres.
2: ¿A qué?
22: Traducido, sapo pro.
12: Sapo. Bien ahí, Gabe, bien ahí.
23: Buenas tardes, el Congreso, ¿qué tal?
2: ¿Cómo te va?
23: Yo le diría a la actual pareja de mi ex que le atienda bien porque me sigue buscando.
12: Acaba de decir. Justito.
24: A ver, los muchachos van a poder.
12: A ver.
24: De cierto, de las ellas de tipo, ni hagan la música brasileña bastante. Ay, no, o sea, ni ve castellano, voy, no sé, yo voy a la brasileña, va a tu peor.
20: Ya grande más hablando de enojé de ver bloque y poniendo música. Ahí ya puedo tipo clariari. A última canción de hoy,
2: Irena. A última canción de hoy. Sí, señor.
25: Mi recomendación es poner de Oscar, que apenas nieto y los videos van a dejar pulsera de plata.
12: Pulsera de plata.
26: Orlando, pero le dame entonces putarse y los jóvenes de fútbol, que van a ganar Orlando. Ese es mi regla, mi amor. Muy nena ya, ¿verdad?
2: Y no sé, loco. Es para dinamizar el fútbol, dice.
27: De Orlando.
2: Hola.
27: Más que consejo de agradecimiento. Gracias por liberarme de eso. Y quizás me dan a 11 mayón de ánimo. Oye, tojan de devolverse. Ya, Wilson, ya.
12: Cierto,
27: Wilson.
12: Cierto, Gabe.
28: Hola, buenas tardes, muchachos del Congreso. ¿Cómo están?
12: Hola.
28: Yo le diría a mi ex.
12: ¿Qué?
28: Conmigo no volvés nunca. Porque figurita repetida no completa álbum, papito.
12: Y sí, bueno, algo para tu ex, para su actual pareja, ningún ñante, ya la voy a buscar, amigo.
29: 30 millones le salió al trato Apu a su accidente. Ese okay. Es lo que paga el seguro. Poca plata, poca plata.
30: De, me cometemos de feminicidio, vio capé. ¿Qué pido pasó en el accidente ese que ocasionó el Nambilo, el hermoso Nambilo de San Cardoso?
2: ¿Ocasionó el accidente de él? Digo.
31: Legal. Orlando Wilson.
2: Hola.
12: ¿A ver?
31: Orlando DJ, Víctor Martín. Yo la recuerdo.
2: Digo.
31: Orlando Wilson.
2: Hola.
12: ¿A ver?
31: Orlando DJ, Víctor Martín. Yo la recomiendo.

0: cuñada, o canilla, más a mi ex ahí. Qué loco, o sea. Una joya y una lapil de cuña caraína.
1: Una más, una más.
0: Cuñada, o canilla, más a mi ex.
1: ¿A qué?
2: Orlando,
1: Wilson.
3: Amiga,
1: ve. Sale mal, adiós, tengo. Vamos, vamos, vamos. Hello.
4: Happy Orlando, va a este coyo. Yo le diría al nuevo novio de mi ex. Para el viento viene de Moca, mucho
5: Wilson, esta que
6: habló del tema de figurita repetida, ¿no? Voy ya para que rubia. Boya para que rolla.
7: Qué locura, o sea, será único la darla ese el chico para jugar. Oye, usted te indica, pues.
8: Orlando.
1: Hola.
8: ¿Para qué me Wilson qué hace más un Wilsonario si la gente normal lo ya dice y es más casi ahí está?
3: Y bueno, el Congreso, papá. Ustedes trabajan.
8: Y justo vengo a más canaña, es humillar la y ponerle música más.
1: Ah, loco, dile. Hello.
9: Aquí un representante de Orlandinho Casariño. Lamentablemente no está a disposición.
1: Está lleno todo el cubo. Tenemos todo cada fin de semana hasta febrero del 2028. Que facturarlo. Estamos llenos, Wilma, estamos llenos.
10: Yo le di ya al nuevo novio de mi ex que avise con media hora de anticipación a que hora llega. Así para no cruzar, ¿no? Ahora cuando él llega.
1: Última, bueno, vamos a la música, maestro.
11: Yo lo único que le pido a mi ex es que me devuelva ese 150 mil que le presté. 5 años hace.
3: ¡Ay, cuépete!
11: Te embosa, realmente.

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2: Un grupo argentino de aquellos, señores. Comenzaron en el 2008 haciendo música alternativa, pero bueno, bajaron un poquito a hacer esta canción, este himno a la buena música, realmente. El Plan de la Mariposa se llama el grupo. Estuvo la semana pasada.
3: Perdón, ¿cómo se llama el grupo?
2: El Plan de la Mariposa se llama.
3: ¿El tema cómo se llama?
2: Túnel de la Vida.
3: Túnel de la
2: Vida. Sí, la semana pasada estuvieron por acá en un concierto.
3: ¿Para qué, pa?
2: De compras, Hassan.
3: No, yo calculaba. Ay, totalmente.
2: Ñaña, y bueno, este, un grupo que está en clara ascendencia, realmente. Hace rato que la están, ¿cómo se dice? Que la están remando. Y por fin, de verdad.
3: ¿Hace cuánto que están juntos tocando?
2: 2008.
3: A la gran. Bueno.
4: Hace rato que están remando, ahora se ahogaron ya.
2: No, pero Cáceres, así, ¿qué te puedo decir? Cada historia de los grupos que comenzaron famosos en su garage, grupos de garage, que bueno, con una canción empezaron a explotar, ¿verdad? Tal es el caso de El Plan de la Mariposa. Fíjate que creo que debe ser uno de sus primeros conciertos internacionales.
3: Pero convengamos que la gente vino por ellos. Ellos vinieron con un varios
2: sí,
3: grupos.
2: Sí, totalmente. Buah. Totalmente de acuerdo.
4: Vienen del garaje y se fueron al carajo.
2: Pero escuchaste la letra de esta canción.
3: No, escuché, se me quemó.
4: Me daño por casa de ahí, no te habéis tomado.
2: Este va a salir.
5: Taro, no, o sea, ¿qué es la vende música? O sea,
6: herida, pero en el túnel del oído lo que me hizo esa música. Todo su la tsunami, la cresazo, la aguijón, un gato, jopaité, Víctor Martín, ahí. Está rico tipo.
7: Ya, con esa no vemos tritis ya. Orlando, tenemos dos, dame el grupo. Muy teta, o sea.
3: No, papá.
7: La humanidad es muy aceta, la humanidad es muy aceta, o sea.
2: No, pero...
3: Lo mío es más... No, por favor.
8: Legalmente se ha vuelto a ver Yelucilla. Yelucilla de música. Aunque sea alcohol y butoneado, ya, mañana hacen país.
9: Hace rato la están remando y va a remar de escarbadiente de país. Y las otras a un lado.
3: Pero ellos siguen tocando, ¿no?
2: Claro, papá.
3: Ah, bueno.
10: El cantante del Plan de la Mariposa es Diego Barreto.
11: Wilson, qué tema, será espectacular el túnel de la vida.
12: Yo no sé qué es más lamentable, si el canto de Orlando y por la música de Víctor Martín.
13: La ventana, un avión, tsunami, hace una música. Espérate, leí la música ya. La puta con Víctor Martín ya.
14: Orlando, Nico, ave con Argentina, ve lo mitando, gente, y la verdad de música, jaja, y yo, una homoína.
15: Víctor Martín, co, a pisar puntadas, ya anda, y usted ya hablando de música, dale, qué loco, ¿no?
16: ¿Qué tema? Déjase la aconsejada, la actual de mi jefe, esto en tu bloque y plan de música, hasta ahí está, por ahí.
2: No. Escucha esta letra, escucha.
17: Parecer hay una luz en el túnel de la vida. En la mía fuiste vos.
18: ¡En
17: vos! Salvándome la vida.
4: Si viniera un tsunami,
17: un estresazo, un aguijón.
16: Hace rato que la están remando ahí, pero en dulce de leche seguro que reman.
3: Okay.
19: Don Martín Unga, no sos nadie, no existís, basura sos.
3: Horrible, gracias.
20: De la gran puta, Don Martín, excelente tema.
21: Se descolé ya de oír la música como ya, año pum, yo escucha, hey, apura, hey.
22: Excelente, Víctor Martín, no le hagas caso. No saben lo que dicen. Vos sos el único que nos alegra la tarde. Está bueno, chico.
23: Buenísima tu música, Víctor. No todos saben apreciar las buenas músicas.
17: En la mía fuiste vos.
3: En la mía fuiste vos, pero otro en direjo.
17: Ah,
0: Víctor Martín, qué basura lo que ponen de plaga. ¿Por qué no ponen Guns N' Roses, Korn, Metallica, Iron Maiden?
1: Excelente, excelente, Víctor Martín. No le hagas caso a los comentarios positivos.
5: Ah, se te conté ya, pero ya, pope, en vez de yuja de paila, a cuba, jovate.
3: Respete. Ya viene la señora, así pues tenemos que presentarle.
4: Claro, Doña Sole.
3: Ya viene Doña Sole, claro.
18: No le hagas caso a Víctor Martín, ya. Yo te voy a decir una cosa, ya. Un poquitito da más gusto tu música que el canto de Orlando, ya.
24: Ah. Buenísimo, Víctor Martín. Buenísimo, qué tema, loco. Hoy coité Marco Antonio Solís.
18: Ya, Orlando, ya. Hablemos aquí, ya. Ya,
25: Víctor Martín. Cerra pues tu bloque, boludo. Vamos a escuchar Black in Black. De...
26: Se aconseja la. El chico va ni en tu y por andar música porque. Pero llega, se vive.
27: Víctor Martín, ando una web de música y cuenta, ando el parlamento, me parece.
26: Estos la están remando, pero hace rato que se secó el río.
3: Ya viene la señora Soledad Cardoso, la doña. ¿Qué más? ¿Qué sinónimo de señora? ¿Qué más? Doña, señora.
2: Ña Sole.
3: Ña Sole. ¿Qué más? Si viniera
4: un tsunami, dama, no, dama. No distingue soltería o estar casada.
3: Ya, pues sale ya. Están en plena luna de miel, entonces ella. ¿Verdad?
2: Sí, seguro.
3: Sí, recién se casó. Cuando uno se casa recién todo el día, el tema. ¿Qué quiere? Ahí al lado, ¿sabes qué?
28: Orlando Fidel, Víctor. Está ahí más bucaína, pero. La cuña cuera bomba, este no opina algo con vuelta. Por lo visto, en silencio, y cuaina, porque. Por noche pilla.
3: Bueno, ya algo. Ya viene la señora Sole, Doña Sole. Gracias, Dios, por un día más. Hasta mañana. Chao.
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2: 23 minutitos de las 17 horas, 15 graditos. Con 2 de décima, ¿cómo dice que le va, señor Orlando Romero DJ?
3: De lujo.
2: Estamos arrancando, por supuesto, Tropi Palma. Hoy lunes se vino el fresquete, ¿verdad? Esta mañana hizo frío. Se sintió el día de hoy como no salió el solcito. Pero bueno, nosotros ya estamos aquí. Cuesta arrancar el día lunes, cuesta muchísimo, pero yo sé que costó mucho más el día sábado, ¿eh? Para muchos que estuvieron laburando también. Bueno, y nosotros estamos arrancando este lunes por IT, realmente el lunes de reacondicionamiento. Nosotros habilitamos, ¿te parece? Nuestro WhatsAppero.
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2: Habilitado el WhatsAppero para que te comuniques con nosotros, puedas enviar tus mensajitos, sí, tus audios. Coméntanos desde dónde estás sintonizando, si ya vas salida al laburo o vas a estar ingresando recién, si sos team como nosotros, team turno noche. ¿Qué tal pasaste el día de las mamis? ¿Recibiste tu regalo? ¿Vos tenés el honor todavía de tenerla a tu madre, señor Orlando? ¿Sí? ¿Sí? ¿Pasaste bien con ella? Bien, ahí sí, de eso malo se trata, de pasar bien con la madre, agasajarla en su día, tomar un poquitito, claro, ¿por qué no? Un chiqui. Pero hay muchos, me incluyo, muchos hijos que realmente festejamos a lo grande de la madre. Y ande a tu la roca, ¡qué locura! Pero bueno, damos inicio, ¿te parece, Orlando? Acordate que te hacemos compañía hasta las 20 horas.
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0: no.
1: Lunes de reacondicionamiento, por supuesto, aquí en Tropipalma. Y nosotros tenemos audio. Sí, acordate que hoy lunes también tenemos los tres sin sacar de Tropipalma. Hola.
2: Buenas tardes. Hola, Sole, Carlos, Mati, Copio, Felicidad, Fortuno, Local, Soledad. Éxito siempre.
1: Gracias. Sí, ahora ya estamos en Mercado 4 también, señor Orlando Romero, el DJ. Hola, acá tu ex Capibara dice presente. Qué gusto saber que están todavía todos del otro lado. Hola.
3: Hola, Sole. Ese comunicado que alzaste la otra vez, Pico, iba dirigido a tus oyentes pesados.
1: No, jamás, por favor. No, iba para ustedes, chicos. Hola.
4: Tía Sole, ¿cómo está, tía Sole? Mandando pues un besito jugoso acá. Acá en Coronel Bogado, recién no puedo ir a Mos, tía Sole. Vos sabés que se escucharle. Esa es una ternurita, mi vida, corazón.
1: Vos sabés que Coronel Bogado dijo, ¿verdad? ¿Qué tal si hay el frío? Yo calculo que ha de ser un poquito más frío que acá, la temperatura un poquito más bajita, ¿verdad? Sí.
5: Hola, Sole, soy Justo.
1: Hola, Justo.
5: La mujer más linda, más guapa de Paraguay.
1: ¿Cómo
5: estoy
1: estás,
5: ahora
1: Justo?
5: En fila, Ciudad del Este.
1: De la fila de Ciudad del Este. Este pido para pasar y nada el puente. Alguien más te la dará.
6: ¡Sole! ¡Paena! ¡Milo ya!
1: Tenemos otro audio, hola.
7: Y princesa, tengo la bendición
1: Apetucio.
7: De que mi madre está conmigo, mi hermana también, que es madre, y pasamos todos juntos en familia. Fue una gran fiesta.
1: ¡Qué gusto, Peturquio! Me alegra tanto.
8: ¡Sole! ¿Qué tal? ¿Cómo te va? Sole, ese picha y tengo de este gordo de Orlando, o sea, qué pesado que es. No caes tenso, porque te dice, ya viene la señora Doña Soledad Cardoso, y dice, ojalá ya yurupe te ponga algo gordo. Y...
1: En serio, vos sabes que yo no escuché su presentación. Llegué temprano, ¿verdad? Hoy llegué temprano y estaba en el estacionamiento. Estaba en el estacionamiento. No, vos sabés que estaba... La what you say. Hace demasiado frío, pues. Y uno no se quiere bajar de su vehículo así.
2: Y para ¿Hola? Nosotros, pero no a mi madre en Sole.
1: ¿Cómo quieren que se le...
2: Para caballero.
1: Caballero, ahí está. Un beso grande para los muchachos.
9: Hola, Sole, ¿qué tal? ¿Cómo estás? Un saludo afectuoso y muy especial para vos y para toda tu audiencia de todos los días que tienen el placer de escuchar esa hermosa voz que tenés. Acá por la Traschaco está terrible el tráfico. Me voy hacia Mariano Roque Alonso. Quiero escuchar Cumbia Villera y si me puedes enviar un beso. Alfredito soy.

0: Belluque dice, este es Belluque rico. ¿Vos sabés que estira en serio un Belluque con cocido?
1: Hola, hola, hola, Sole, por favor, un favor, un favor, mandame vos saludos a Jessica Quiñones de San Antonio, por favor, te pido decirle que me hace la invitación de ir a tomar mate, en la Laguna de Itá, por favor.
0: Bueno, en 57 minutitos de las 17 horas, señor Orlando, usted enseguida ya se va. Camino a la casita ya a descansar y en minutos más se viene el señor Marquitos DJ. Nosotros seguimos con más música aquí en Tropipalma.
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0: que tú no estés aquí. Hola, señor Marquitas DJ, ¿cómo dice que le va?
1: De lujo.
0: ¿Cómo te está tratando este frito?
1: Lógico, cosa.
0: Hace frío, vos sabes que sí.

0: No puede ser. 24 días para que arranque el mundial, señor Marquitos DJ. Sin esperanza. 24 días me sale. Sin esperanza. Ay, pues. Porque vos se nota que no me querés. Te vas al mundial, señor Marquitos.
1: Obvio, Bobis.
0: Muy bien. ¿Quién se va de las chips de Palma FM? Nuestra querida Pati Urbé no se va a mover por el mundial.
2: No sé qué responder.
0: Atención, porque este
3: Sole
0: mes.
3: Sole Cardoso.
0: No, yo no me voy. 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

0: pero también tenemos audios. Hola.
1: Hola, Sole, ¿qué tal? ¿Cómo estás? Que tal la vida de casada. ¿Qué tal la vida de casada? Es que vamos a jugar, ¿eh? No ronca y estoy yo la puta de escuela. Porque ya ves.
2: Jesús, que nada.

0: mi queridísima y admirable señora Sole Cardoso.
1: ¿Cómo estás, querido amigo?
0: Marquito, mi socio, mi duro, mi ídolo, el mejor DJ de Palma.
2: Obvio.
0: Ya anduvo agrupación Marilyn, Marquito y ya vio.
2: Sí, ¿cómo que no? Claro que sí.
1: Ay, qué rico el café.
3: Súper rico.
4: Mato, cuide, Marquito, ¿cómo andamos? Muy mil años de la cumbia villera. O sea, Yurian, que te esté soleja, no pena ese defensa. Que escuchas, que adecuado es tráfico mortal, güey.
1: Traficazo, vos sabés que hay traficazo. El señor Marquitos llegó todo desesperado. Traficazo ahí. Pero escuchan a estos temas.
5: A ver, ¿le decís de ella, jurado? No, combate con la frase de Guido, pequeño problema.
1: No, por favor, vamos que a bañarnos.

0: Hola, Sole, mi amor, ¿qué tal? Te extrañamos, fin de semana largo.
1: Y pero yo no estuve
0: felicidades
1: acá.
0: por tus ¿ah? Logros. Uno tiene que ser emprendedor para saber que no es fácil ser emprendedor.
1: Cierto.
0: La redundancia. Y con el permiso y con el respeto de todo.
1: Sí.
0: Qué linda es tu mamá, Soledad.
1: ¿En
0: qué
1: serio?
0: Puta, qué mujer será. Qué hermosa mujer. Qué linda es tu mamá. ¿Sabes?
1: Gracias.
0: Si no logramos ser novios, podemos llegar a ser padrastro e hijas, ¿verdad?
1: No, por favor.
0: Buena onda.
1: Gracias.
2: Sole, para que sea pichando amigo a Zuina.
1: Hola.
3: Sole, pero putazo de ella. Soy Alfredito. Es que Enrique.
1: No seas así. Déjenle a los oyentes. Hola.

0: ¿Qué hace Rubia? Mala por de nada. Acá le estamos laburando a Folina. Recién aplicaba acá un chicharro con mandioca.
1: Detable.
0: Y un poquito de limón acá, Luque.
2: Detable.
0: Qué puta lo que fuese.
1: Qué rico.
0: Acá en la ciudad de Chicharro. Vení, vamos a aplicarlo. Si querés, te puedo llevar antes de que salga la radio para aplicarle. Para que tenga los labios grasosos, mi amor.
1: Vos sabés cómo estirar el chillano. Realmente, ¿qué quiero que te diga?
0: Con respeto, vos le dices señora a Sole. Sí, ya señora, Goya, es que ya se casó. Yo estaba diciendo señorita de todo, está viva.
1: No, pero está bien, no me molesta.
0: A ver, Rubia, Trafinol, la problema, Trafinol. Está tubio, vaya, está durando cero y su culo, hoy
1: Lunes, acordate que después de la pausa se vienen los primeros tres sin sacar de Tropipalma.
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0: oyentes. Hola.
1: Sorre, va a dejar tu pollido, Ina.
2: Verás.
3: Dios mío.
4: Por su macanaba, me dio un deshueco y mala hora de enviar.
0: Hola, mi rubia hermosa. Saludos para usted, Alejandro. Soy, te mando un beso y un abrazo.
5: Ay, papá, y con de abuela.
6: Hola, Sole Cardoso, mi amor.
0: ¿Cómo estás?
6: Acá mi compañero Jesús, que está manejando. Quiere escuchar una música villera.
0: Espera, ¿dónde es lo que te fuiste?

0: Hola.
1: Solo Soledad calcula. Y he dicho que nada, hablar de chupero, pero no, estando conmigo, va. Vale, ya, potazo.
2: ¿Ah?
0: No entendí. ¿Vos entendiste?
3: No, ni de.
4: Hola, Sole, va el aporte de Sole. Bruno, ¿liste vive pariente de tu esposo?
0: Hola.
5: Sole, ¿cómo estamos? Sole pegaría con este frío, vos ahí con tu marido. Se tapan todos ahí. A Pepo y no, yo se bebe. Se va a hacer abrazado.
6: Justo yo que no pensaba.
7: ¡Puerco!
0: Bueno, me desconcentré, ¿verdad? En serio te digo.
8: Dios mío.
0: En serio te digo que la agarré. Le agarré la racha, le agarré la racha.
9: ¿Qué tal, Luya? El aporte, Ina. ¿Cómo andás, mira, en tu casa, en tu casorio? ¿Cómo estás, Ina? Luya, aceite, ¿cómo te cambió de que te casaste? Antes era todo jodido, alegraba toda la noche. En el boyarú con los perros, le respondía todo su audio. Ahora tú te quedas callada y música full.
0: No, pasa que yo respondo, pero ustedes también cada pregunta que hacen los perrex.
8: Dios mío.
0: Vámonos, yo respondo cuando me gusta la pregunta que hacen, pero si me preguntan estupideces como...
10: No, no decimos acá nada.
0: Claro, ¿cómo me llega a responder eso? Hola, no, ¿tenemos otro audio?
11: Dios mío, seguramente que esa gente que le critica a otra ni siquiera se mira
0: nada. No, ¿tenemos otro audio?
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0: bloqueo no,
1: ¿qué tal, Sole? Así no le de penátima, veare. Yo que te voy a decir una cosa, eso que suena envidioso porque tu marido te tiene a vos y ellos son envidiosos, no están contigo. Yo te digo que atrio ahí, chica, por antes hoy. Aquí
0: nomás con lo de
1: no te...
0: Hola.
2: Cierto, pues, Sole. Antes que vos, todo respondía. Cualquier boludez respondía. Ahora sí. ¿Cierto? Que te medís. Me marca y te, el chongo, ¿eh? Te puso ya en tu lugar.
0: Me puso un bostado en la boca. ¿Vos decís? No, y cuando yo vi lo ridículo, le gusta también responder. Pero cuando me preguntan así sobre él, nomás lo que me callo.
3: ¿En qué parte o en qué episodio de Toy Story se casa el señor cara de papa?
0: 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Te ya despedí a botar en... Marquito. 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Sí, señor. Sí, señora. 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

0: ¿Sabes cuánto grados estaba haciendo? 14.
1: Ay, pues.
0: La sensación térmica, ¿sabes cuánto es? 13.
1: Ay, pues.
0: Y vos, señor Marquitos. Y usted, señor Marquitos. Prende el aire como si fuera que está haciendo 35 grados de calor.
2: Ya empezamos ya rápido, ya empezamos.
0: Una cosa de loco, la temperatura de tu cuerpo.
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0: 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Ya. Qué buen tema.
5: Estás presto de nuevo, ¿verdad? ¿Crees que es un juego?
0: ¿Qué estos temas cuando me voy a ir?
5: Madre, yo...

0: meternos con este tema, señor Marquitos?
1: ¡Sí!
0: Nosotros nos volvemos a reencontrar el día de mañana. Esto fue Tropi Palma. Chau, chau.
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3: 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Estás preso de nuevo, ¿verdad? ¿Crees que es un juego? Pero tu madre llora.

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1: Diego Maradona. Hablar de Diego Maradona en los mundiales es hablar de uno de los liderazgos más impactantes que haya visto el fútbol. El 10 argentino disputó 4 Copas del Mundo: 1982, 1986, 1990 y 1994. Pero fue en México 86 donde tocó la cima absoluta. Salió campeón, fue elegido Balón de Oro del torneo y dejó 2 jugadas que ya pertenecen al archivo eterno del deporte: la mano de Dios y el llamado gol del siglo frente a Inglaterra. Maradona no solo brilló por su talento, también fue el eje emocional y futbolístico de una selección que llegó cuestionada y terminó en lo más alto. 4 años después, volvió a llevar a Argentina hasta otra final, en Italia 1990, esta vez como subcampeón. FIFA también recuerda que hizo 8 goles en mundiales y que en México 86 sufrió 53 faltas, un récord que pinta perfecto lo que generaba. Todos querían frenarlo, casi nadie podía. Maradona no fue solo una estrella. En los mundiales fue un fenómeno competitivo, un conductor total y una figura que cambió partidos, rivales y hasta el pulso de un país entero.
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0: dijiste a tu cobrador, Eyu, lunes, vino lunes. Bueno, hoy fue un día bastante cansador, me imagino, para muchos, para la gente que labura, ¿verdad? Para la gente que labura en serio y hace su trabajo como debe de ser. Saludos a los grandes batalladores. En esta noche espectacular le vamos acompañando a los que están regresando a casa. Después de un día largo, ¿estás en el bus, en el auto? ¿Dónde estás? A partir de ahora ya comenzamos a recibir tus mensajes. ¿A qué número, señor Marcos?
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0: A partir de ahora podés comenzar a comunicarte con nosotros al WhatsApp de la radio. ¡Qué bárbaro! ¡Qué lunesito, eh! Lunes le metió 13 grados de temperatura a su noche, ¿eh? Esta no me la esperaba, porque tuvimos un fin de no tan fresco. Estaba lindo el fin de lunes. Lunes donde entra el cocido con chipa, entra el mellú, mamá, quería con café con leche. ¿Cómo pico el lunes? Tenés que arrancar tu dieta y viene a bajar la temperatura de esta manera. 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Saludos a la gente que nos ve a través de TikTok. A partir de ahora estamos haciendo...

0: Púa. ¿Cómo estamos, Marisa? Che, ¿vos cómo estás, Marquitos? Mal bien, no te saludé. Hola, señor Marcos. ¿Cómo le va, Marcos Vallejos?
1: Changui acá, changui.
0: ¿Y es 12 nomás? Hay que mantener nomás
1: tranquilo,
0: la tranquilidad.
1: Café, 10, 12
0: nomás. Hay que mantener la tranquilidad, ¿eh? Y más cuando te vas en medio del tráfico y no se mueve luego y se te adelantan por todos lados, por a otro lado y a otro lado también. Por poco por arriba de vos ya no suben, qué bárbaro. Los motoqueiros están agresivos. Todo el mundo quiere, su único objetivo a estas horas es llegar a su casa y tomarse una ducha, me imagino, porque aunque haga frío, igual ustedes saben que la ducha no nos va a hacer mal. ¿Qué era que me dijeron una vez? No, Eve, el agua te puede matar porque te puede gripar, pero el tevinet no te va a matar, hey. Los que no se quieren bañar justificándose. Pero a vos no te va a matar, pero a tu compañero le puede le puede matar ese olorcito, ¿eh?
2: ¡Yayerá, mamá!
0: Hoy es lunes de Yayerá, que... Hola, Eve. A ver, Porfi está preparando... Empanada casera, dice. ¿Cómo entra? Un saludo. Están preparando ahí Loco Burger. Saluditos, chicos. Empanada casera. Ya estamos.

0: Fue trabajando, escuchando tu programa, es espectacular. Saludos desde Capiatá. Jorge soy. ¿Cómo estás, Jorge? Agregame, porfa. Y en breve alzamos una fotito al estado. Hola, buen día, Eve. Buen día, Yanni. Hey, pero ¿ah? ¿Qué le mandó a las 6 y 3? Ahí está. No, es para mí. Hola, Eve. Buenas noches, hermosa. Este sí es para mí. Gracias, Rey. Hoy es lunes de qué, Marquitos. Hable ahora, grite ahora o calle para siempre.
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0: Quiero saber cómo pasaron el Día de las Madres, el Día de la Independencia, el fin de semana. Cuéntenos cómo estuvo todo ese feriadito largo. ¿Dónde atropellaron? Yo hoy pronté eso en mi estado. ¿Alguien sabe quién me pateó?
2: ¿Quién me pateó?
0: Yo, Johnny, parece que fue. Johnny, posiblemente. Amanecimos todos pateados hoy lunes. Lo que no sabemos nomás es quién fue, ¿verdad, Marquitos?
3: Lunes. No me cane, tú 60.
0: Lunes de reacondicionamiento físico.
4: ¡Llegará,
0: mamá! Audios al aire.
5: Ya que rubia bala, por eso aquí los payos, mamá, te doy la rojera. Ella es un mimi, rubia. Hemos perro, ya le socia, vena. Hemos perro, vena, vena. ¿O no?
0: Ay, yo le digo igual, mamá.
5: ¿Qué color de ahí estoy, rubia? Que está rosa, así en la esfera. De romántica y mío. Cuando compañero.
0: Yo en el frío automáticamente me pongo romántica. ¿No vieron que mi estado de Instagram está tomando testé y me salió un verso ahí mundial? ¿No vieron? Pero en serio, testé con rosquita. ¿Cómo quiero ser la rosquita de tu tete, mi amor?
6: ¡Me encanta!
0: Tu frazada en este lunes frío.
7: ¿A qué cosa hacen, Maite?
0: Hola, rubiasa, vení, pues te estamos escuchando desde Curupactú, Santa Rita. Ah, un picadito ahí de...
8: Mejor veo te vinere que ir la... internado en vaina por pulmonía, o sea, después la ponga con gana y después la plata. Mejor ve la te vinere, dime. Te vinere, nema, no muevo de pulmonía, así en el yucatán.
0: Ay, ay, ay. Me mandan ahí una picada de... parece un matambrito de cerdo con mandioquita.
7: Rubia, de rosquita la jana.
9: Hola, bebé, ¿cómo estás? Excelente la programación. Le quiero mandar un saludo a mi suegra, Ana María Yegros. Te estamos escuchando acá en la ciudad de Luque, en el taller de Vino Niño Jesús.
0: Aguante,
9: a full está trabajando.
0: Chicos, qué bueno,
9: Y a vos te mando un beso, bebé. Excelente la programación, como siempre. Siempre te escuchamos. Fuerza.
0: Gracias, mi vida. En el taller a full laburando todavía, Guapo, los mecánicos. Era. Este es el famoso Juan Mecánico.
10: Juan, acuarucéndereje. La verdad, como nada, luego te digo. Lo chupaseja, había tu acuarucéndereje a lo loco.
0: Saludos.

0: datos. Gendú. Jorge Aranda dijo que no es la primera vez que acepta el pago en especie. Ah, qué fea, pago en especie. Antes recibió una cama y hasta una heladera. El ave dio como regalo el día de la en el Día de la Madre, pero no va a ir a la olla, dice. Van a usar... van a tenerle al pato como mascota, dice. Hola, señor, ¿qué tal? Acá es mi casa, ¿verdad? Llegás en el bol y le decís, no tengo ni cómo pagarte, mi hijo. Y que tú me mandes con un pato. Ay, ay, ay, será, qué bárbaro. Pero algo es algo, ¿verdad? Al menos no hizo gratis el viaje.
1: Obvio, Bobby.
0: Hoy la cena es cocido con tortilla. Ese es el menú. Fotito rabé por medio, ¿eh? Evelyn, soy Francisco Velázquez desde Macaí Luque con la música del grupo de Samurai. Salúdame, no seas mala, dice. No soy yo, es Marquitos. Hola, ¿ve qué tal? Me encantaría escuchar. Algo de vallenato, dice. Saludos a Enrique también, que está prendido a la radio. Vamos a más audios.
2: ¿Qué tal, Rubia? Mate, copio. ¿Qué tal para la cucharita, Ina?
0: Estamos.
3: Súper rico.
0: Estira el cunú con un gordito en esta noche. Yo todavía no encontré, Marquitos. Estuve ahí estudiando el caso unos cuantos, pero no me convence, Ina, no me convence.
1: Hola. Sueldo mínimo.
0: Desde Uruguay, Montevideo, te escucho desde el estacionamiento de camiones. Pato, dice. Mira un poco. Ahí en el estacionamiento. A mí me gusta la vida de los camioneros. Por ejemplo, ellos tienen todito ahí, Marquito. Tienen su olla, tienen todo para cocinar. Se estacionan en un lugar, abren ahí su cocina y cocinan todo. Tienen su gas ahí portátil, así chiquitito. Y después se suben a su recámara ahí en su cabina. Luego tienen su cama. ¿Y saben qué es lo que es el tema con los camioneros?
4: Infieles.
0: Hay una Gigi diferente. Ellos pues tienenlo ahí, su habitación, entonces es más fácil para ellos todo.
4: Infieles.
0: No querés hacer un viajecito, le dicen a las chiquis.
5: Eso no se hace.
0: Por ajá. Hola, mi amor.
6: Hola, Eve, ¿qué tal? Eve. Eres, mira, vean que te tengo saludado, bebé, y suegra, bebé. Ana María, bebé. Eres hecho de topo a mí. Aldo Villamayor era en topo a toda ayuda a mí, suegra. La una era oña, no era. Lindo yacuí, ego, caro, etcétera. Eres, mira, ese taller de costura, que no es taller mecánica, bebé. Gracias, corazón.
0: Ah, yo pensé que era taller mecánico. Bueno, o sea que vos le mandás saludos a tus suegras, ande, puaini, ellos, heilate mi purupio. No, vos para conquistarla a tu suegra, no es, Gina, que le tenés que enviar nomás saludos por la radio. Tenés que barrer, suegrita, te preparo tu mate, te cebo tu tereré, te lavo tu ropa. ¿Querés que te arregle la cañería? No sé, algo. Tenés que hacer algo.
7: No, no es ni más que nada. No,
0: así se le conquista a la suegra, Marquitos. Ah, Gina, la ñe, no, bebé.

0: controles. Yo soy Eve Gómez y a partir de ahora comandamos la noche porque hasta las 22 hacemos auxilio. Bienvenidos.
1: ¿Para qué tantas palabras?

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0: buenos temas sonando aquí en Tu Noche de Paz.
1: ¿A quién llamaste, con quién?
0: Lunes, 18 de mayo del año 2026.
2: ¿Quién me pateó?
0: Lunes de ¿quién me pateó aquí en la
2: ¿quién me pateó?
0: Grita ahora o calle para siempre. Tres leones
2: me
0: patearon, Eves, ellos lo que te patearon fuerte el fin de semana, posiblemente. Eve, vení, pues, entonces, vamos, ¿dónde vamos? Ah, mira, un poco me mandan acá los camioneros, qué barbaridad. Tiene los un mueble de cocina, todito luego tiene. Me gusta Milcar. Aguante los camioneros que nos escuchan en todas las rutas o en alguna parada donde están preparando para su cena, ¿eh? Hola, vamos a los audios. ¿Qué nos dice la gente?
3: Sí, yo me ve. Ya problema, fíjate, veo que. Acuario se anda a topar el amigo.
0: Tú y ya la tenés problema, entonces, ya es socio, ¿eh?
4: Chiquilín, nunca vas a crecer.
0: Nunca creció el chiquilín, ¿vio?
4: ¡Ay! Chiquilín, nunca vas a crecer.
5: La idea, ¿qué tal? Aquí tomando matecito, también mucho frío, frío se siente. Recién te envié un mensajito ahí en TikTok. Si me puedes agregar para ver los estados. Blanqui soy.
0: Claro que sí.

0: Ayer estuve por San Ignacio Misión y es de Chipao Caburé, ¿verdad? ¿O qué es Caburé?
1: No sé.
0: ¿Eh? Y no sé yo. Decime vos. ¿Qué es Caburé? Dice Marquitos. Queremos saber. ¿Vos sos de Misiones? ¿Eh? ¿Y este chorizo?
2: Estaba escuchando el programa pasado por amarte así, el love y excelente la programación hermosa.
0: Ay,
2: de
0: yo pensé que era de Misiones, Marquito. Hola, amor mío, está excelente el programa, auxilio, bebé, te amo, dice Ala Pintaco, ahí cariñoso formal. Me saludas, dice, soy JC. Bien, palo que es JC. Hola, rubia hermosa, agregame, por favor. Bueno, ¿qué le decimos, Marquitos? Voy a ser feliz contigo o sin ti. ¿Escuchaste, pa? ¡Vamos!

0: calefón, mi amor.
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0: 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Momento de leer las noticias. Matrimonios modernos. Los cuernos vienen con permiso. El debate sobre las parejas abiertas. ¿Sabes lo que es una pareja abierta, verdad?
2: Eso no se hace.
0: Una pareja abierta es infieles. La que puede mirar, tocar, sentir otros cuerpos, otras pieles. Pero con el consentimiento de su pareja.
3: Infieles.
0: ¿Sí
2: eso
0: o no?
2: Se hace.
0: En Paraguay casi nada de parejas abiertas.
2: No.
0: En Argentina eso es lleno de parejas abiertas.
2: No.
0: ¿Vos te animás o no te animás? ¿No? No, pero Marquitos, imagínate tampoco esta situación. El debate sobre las parejas abiertas volvió a encender las redes sociales y esta vez no faltaron opiniones divididas, mientras algunos defienden la idea de modernizar las relaciones para escapar de la rutina, otros aseguran que eso tiene un solo nombre, que es los cuernos pero con permiso. ¿Y cuál es mejor o cuál es peor? ¿Que te pongan los cuernos sin permiso o con permiso? Eso es lo que yo quiero saber.
2: Eso no se hace.
0: Una psicóloga de Argentina aseguró que después de la pandemia crecieron los casos de matrimonios maduritos que deciden abrir la relación para salir del aburrimiento y para recuperar el deseo o experimentar nuevas emociones. Según la profesional Curepa, una relación abierta no significa engaño porque todo se basa en acuerdos y comunicación.
2: No pa' allá, bobo.
0: O sea que vos te sentás con tu pareja y le decís que querés tener una relación abierta y que vos podés estar con quien quieras y él o ella también. Celos de por medio, pero que sería bueno de que cada uno sepa, tipo, imagínate la idea ahí. Hola, mi amor, hoy voy a salir con Pula. Anda nomás, sin problema.
2: Anda para allá, bobo.
0: En Paraguay esto todavía no cabe en la cabeza de la gente, pero en otros países...
2: Eso no se hace.
0: Como, por ejemplo, Argentina y en Europa estas cosas están de moda.
4: Fuera Satanás.
2: Eso no se hace.
0: ¿Vos decís que algún día en Paraguay esto puede ser factible? Las parejas abiertas en Paraguay. Licuado de limón real con caña endulzado con miel de abeja, dice Eve. Agresivo está tu trago, ¿eh? Potente máquina. Hola, Eve, un beso, siempre te escucho. Mándame saludos, soy Manu, tu fiel oyente. ¿Qué opinan ustedes de este tema de las parejas abiertas? Acá los muchachos, mis dos compañeros, están totalmente rehusado a tener una relación abierta.
2: Eso no se hace.
4: Fuera Satanás.
0: Chao. ¿Cómo cambiaron los tiempos, Gerardo? ¡Fuera acá! Imagínate un poco hoy en día todas estas cosas.
4: Fuera Satanás.
0: Fin del mundo es hoy.
3: Infieles.
0: Al menos Marilina. Al menos Marilina no canta por su nariz, hey. La reina de la cumbia se tiró contra Nadia. No, defendió a la reina de la cumbia y se tiró. Una periodista dijo, y está haciendo viral en redes sociales, agarró y dijo que Nadia canta por su nariz. Y se hizo bastante viral esto y le respondió a la periodista. Espera, te voy a decir quién es. A ver. María Teresa. No, es María Teresa, espera. Estoy buscando.
5: Está todo por ahí contigo, Menchi.